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4: Son las 2:33 minutos.

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4: Son las 4:32.

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0: 30 minutos.
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3: Los Centros para el Control y la Prevención de Enfermedades de Estados Unidos confirmaron este sábado la detección a bordo del crucero Caribbean Princess de un brote de norovirus, un virus altamente contagioso que causa gastroenteritis aguda, así como inflamación estomacal o intestinal. El barco, que partió el 28 de abril desde Fort Lauderdale, en Florida, con más de 3.000 pasajeros, se dirige a Puerto Plata, en la República Dominicana, y está previsto que regrese a Cabo Cañaveral, también en Florida, el 11 de mayo, donde se someterá a una limpieza y desinfección exhaustivas antes de emprender su próximo viaje.
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3: La Organización Mundial de la Salud ha elevado a 6 los casos confirmados de hantavirus vinculados al crucero MV Hondius, donde ya se han registrado 3 fallecidos, mientras otros 4 pacientes permanecen hospitalizados y continúan las investigaciones para determinar el origen exacto del brote. Voz informativa.
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3: Las canas son hereditarias y la genética es el factor principal que determina cuándo y cómo aparecen. Si tus padres o abuelos tuvieron canas prematuras, es probable que tú también las tengas, ya que la predisposición genética influye en el ritmo al que los melanocitos dejan de producir pigmento. Ana Molina, dermatóloga, habla sobre las canas. Refiere que el pelo blanco no existe, son los padres. Las canas no solo reflejan el envejecimiento natural del cuerpo, también están influenciadas por factores genéticos, hormonales y ambientales. La aparición de las canas es todo un fenómeno biológico que involucra a la anatomía capilar y a una sustancia protagonista en los colores, que es la melanina. Las primeras canas surgen cerca de los 20 años y las de madurez ya cumplidos la treintena. Las canas de madurez se dan por el paso del tiempo y el descenso de la producción de melanina. Esta hormona deja de producirse con la edad y de ahí que el cabello vaya perdiendo coloración con los años. Las canas son técnicamente transparentes, no blancas. Se producen por la pérdida de melanina o pigmento y la acumulación de queratina, lo que provoca que la luz se refracte y cree una ilusión óptica de color blanco o grisáceo. Son cabellos con una estructura diferente, a menudo más secos, que requieren hidratación y cuidados específicos.
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0: con 30 minutos.
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3: La Junta Central Electoral manifestó su oposición a la propuesta del gobierno de reducir en un 50% la asignación presupuestaria de los partidos políticos, al considerar que esto causaría un impacto negativo en los principios de certidumbre, legalidad e integridad electoral. La dirección ejecutiva del Partido Revolucionario Moderno respaldó las medidas del gobierno dominicano y el presidente Luis Abinader para mitigar los efectos de la crisis internacional y así proteger a los sectores más vulnerables.
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3: El presidente de Estados Unidos, Donald Trump, dijo que espera hoy mismo una respuesta de Irán a la más reciente propuesta de su país para poner fin a la guerra. Voz informativa, Marcela Rositer.
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0: 7:40. 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
1: La Junta Central Electoral manifestó su oposición a la propuesta del gobierno de reducir en un 50% la asignación presupuestaria de los partidos políticos, al considerar que esto causaría un impacto negativo en los principios de certidumbre, legalidad e integridad electoral. La dirección ejecutiva del Partido Revolucionario Moderno respaldó las medidas del gobierno dominicano y el presidente Luis Abinader para mitigar los efectos de la crisis internacional y así proteger a los sectores más vulnerables.
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1: El presidente de Estados Unidos, Donald Trump, dijo que espera hoy mismo una respuesta de Irán a la más reciente propuesta de su país para poner fin a la guerra. Voz informativa, Marcela Rossiter.
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10: 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Son las 8:34.

0: Son las 8:41.
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2: El acrónimo TEA, traducido, corresponde a Trastornos del Espectro Autista. El aumento en el diagnóstico de autismo se debe principalmente a criterios diagnósticos más amplios, una mayor concienciación social, mejores herramientas de detección temprana y la inclusión de casos leves que antes pasaban desapercibidos. No implica necesariamente una epidemia, sino una mejor identificación y búsqueda de ayuda. La definición de autismo ha evolucionado del autismo clásico a un espectro más amplio. Condiciones como el síndrome de Asperger o trastornos generalizados del desarrollo ahora se incluyen bajo el mismo paraguas del TEA. Padres, pediatras, neurólogos, psicólogos, psiquiatras y educadores están más formados para reconocer las señales tempranas, lo que lleva a un diagnóstico más temprano. Hoy en día se diagnostican personas que antes no lo eran, incluyendo niñas, y cuyos síntomas suelen ser más sutiles. La edad avanzada de los padres al concebir y ciertas condiciones durante el embarazo, como infecciones, obesidad materna, diabetes, han aumentado y están ligados a un mayor riesgo. Niños que antes eran diagnosticados erróneamente con discapacidad intelectual, TDAH, es decir, trastorno por déficit de atención e hiperactividad u otros trastornos, ahora reciben un diagnóstico correcto de autismo. Actualmente, las investigaciones indican que no hay una única causa, sino una combinación de factores genéticos y ambientales que influyen en el desarrollo cerebral del niño.
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2: El nombre de un grupo que está deseándole feliz, pero Guerrero tiene un bate grande y la puerta se va.
3: ¡Agarrado que se va!

Aquí estamos, damas y caballeros, como todos los días, como todos los días, como decía Tres Patines o Nananina, me parece a mí que era. Te recuerdo que estás en sintonía con la 107.6 de Radio Corazón Tropical y que si tú quieres cambiar la dirección de España por una villa en Punta Cana, República Dominicana, allá en el patio, solamente tienes que visitar la Feria Inmobiliaria del Banco de Reserva de Madrid, que se celebra aquí en Madrid. Si no lo sabías, sépalo, y si lo sabías, pues tú lo recuerdas. Y también te recuerdo que la persona que me llamó esta mañana, que pidió un tema de Luis Ramírez con Tito Rodríguez, una salsa de la antigua, de la buena, pero de verdad, buena de verdad. Que sí, que la tenemos por aquí y se la vamos a poner ya mismo. Aquí en Radio Corazón Tropical hay de todo y para todos, ¿ok? La 107.6, no me lo muevo de ahí porque esa es la mejor opción. Y continuamos de la siguiente manera.

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0: días. Un saludo muy especial para mi amigo JD, la animación que le gusta a usted. No se quite de ahí, esta es la sintonía, la emisora que escucha usted. 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
1: Buenos días JD, buenos días a la diáspora de la República Dominicana aquí en España, buenos días compañeros y compañeras del PRM, quiero extenderle un cordial saludo a todos, muchas bendiciones, que Papá Dios lo proteja a cada uno de ustedes. 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Bendiciones.

0: Muchísimas gracias. Seguimos caminando.
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0: 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doctrina como forma de convicción ética, convencido de que el peculiar daño de acallar la expresión de una opinión equivale a despojar a la raza humana de la oportunidad de cambiar el error por la verdad.
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2: Los Centros para el Control y la Prevención de Enfermedades de Estados Unidos confirmaron este sábado la detección a bordo del crucero Caribbean Princess de un brote de norovirus, un virus altamente contagioso que causa gastroenteritis aguda, así como inflamación estomacal o intestinal. El barco que partió el 28 de abril desde Fort Lauderdale, en Florida, con más de 3.000 pasajeros, se dirige a Puerto Plata, en la República Dominicana, y está previsto que regrese a Cabo Cañaveral, también en Florida, el 11 de mayo, donde se someterá a una limpieza y desinfección exhaustivas antes de emprender su próximo viaje.
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3: La Organización Mundial de la Salud ha elevado a 6 los casos confirmados de hantavirus vinculados al crucero MV Hondius, donde ya se han registrado 3 fallecidos, mientras otros 4 pacientes permanecen hospitalizados y continúan las investigaciones para determinar el origen exacto del brote. Voz informativa, Marcela Rossiter.
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6: A sabiendas de que debe existir la más completa libertad para profesar y discutir cualquier doctrina como forma de convicción ética. Convencido de que el peculiar daño de acallar la expresión de una opinión equivale a despojar a la raza humana de la oportunidad de cambiar el error por la verdad.
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3: La Junta Central Electoral manifestó su oposición a la propuesta del gobierno de reducir en un 50% la asignación presupuestaria de los partidos políticos, al considerar que esto causaría un impacto negativo en los principios de certidumbre, legalidad e integridad electoral. La dirección ejecutiva del Partido Revolucionario Moderno respaldó las medidas del gobierno dominicano y el presidente Luis Abinader para mitigar los efectos de la crisis internacional y así proteger a los sectores más vulnerables.
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3: El presidente de Estados Unidos, Donald Trump, dijo que espera hoy mismo una respuesta de Irán a la más reciente propuesta de su país para poner fin a la guerra. Voz informativa, Marcela Rossiter.
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4: Así nada mismo, te decimos que el programa de hoy llegó a todos ustedes bajo la dirección de Ismael Producción. Y si quieres visitar la Feria de Madrid, tienes que hacerlo antes del 24 de este mes, que hasta ese día que va a estar aquí en Madrid. Y si quieres cambiar la dirección de tu casa de aquí de España por una villa en Punta Cana, República Dominicana, allí en el patio, pues entonces visita la Feria de Madrid, que estará del 22 al 24 de cada mes, bueno, del mes de mayo. No de cada mes, no, del mes de mayo nada más. Así que visita la Feria Inmobiliaria del Banco de Reserva de todos los dominicanos aquí en Madrid para que reserve tu casita, ¿verdad? Y la tenga bien, bien, bien amuebladita y todo allá en República Dominicana. De mi parte, saludamos desde ya a David Guillén y toda su familia que están en sintonía, a Víctor Hernández que está en sintonía, junto a su hermana está su hermana Nati, que está en sintonía, y a todo aquel que me soporta, ¿verdad? Bueno, pues de mi parte, chao, chao, arrivederci, sayonara.

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4: Son las 10:35.

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5: Las canas son hereditarias y la genética es el factor principal que determina cuándo y cómo aparecen. Si tus padres o abuelos tuvieron canas prematuras, es probable que tú también las tengas, ya que la predisposición genética influye en el ritmo al que los melanocitos dejan de producir pigmento. Ana Molina, dermatóloga, habla sobre las canas. Refiere que el pelo blanco no existe, son los padres. Las canas no solo reflejan el envejecimiento natural del cuerpo, también están influenciadas por factores genéticos, hormonales y ambientales. La aparición de las canas es todo un fenómeno biológico que involucra a la anatomía capilar y a una sustancia protagonista en los colores, que es la melanina. Las primeras canas surgen cerca de los 20 años y las de madurez ya cumplidos la treintena.
6: Las son las 11:45.
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9: Los Centros para el Control y la Prevención de Enfermedades de Estados Unidos confirmaron este sábado la detección a bordo del crucero Caribbean Princess de un brote de norovirus, un virus altamente contagioso que causa gastroenteritis aguda, así como inflamación estomacal o intestinal. El barco que partió el 28 de abril desde Fort Lauderdale, en Florida, con más de 3.000 pasajeros, se dirige a Puerto Plata, en la República Dominicana, y está previsto que regrese a Cabo Cañaveral, también en Florida, el 11 de mayo, donde se someterá a una limpieza y desinfección exhaustivas antes de emprender su próximo viaje.
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9: La Organización Mundial de la Salud ha elevado a 6 los casos confirmados de hantavirus vinculados al crucero MV Hondius, donde ya se han registrado 3 fallecidos, mientras otros 4 pacientes permanecen hospitalizados y continúan las investigaciones para determinar el origen exacto del brote. Voz informativa, Marcela Rossiter.
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0: Buenos y santos días, una jornada más emitiendo Madrid en Taxi a través del 107.6 de su dial de FM, Radio Corazón Tropical. Hoy lunes, si es que me duele hasta la cabeza. Ay, Dios mío. A ver, por favor, ¿tiene alguien un ibuprofeno por ahí? Porque estoy fatal, ¿eh? Es que además con estos cambios de tiempo tan sumamente extraños, estamos pasando un mes de mayo que cualquiera diría que es una especie de simbiosis entre marzo y abril. Nos está dejando a todos casi que con antivirus este de las narices. Esto es tremendo, esto es tremendo. El paripé que se montan estos señores es tremendo. Por un lado nos salen imágenes de algunos que pareciese que estaban dentro de un habitáculo lleno de ébola, de cara a la opinión pública y bueno, de cara a las imágenes que se transmiten a nivel mundial. Y por otro lado tenemos algunos que van ahí con una especie de plástico encima, que ni está cerrado, que tenemos al psicólogo ese o psiquiatra o yo que sé, narices sé, que lleva la EPI ahí como si, bah, como si no fuera tal. Algunos que están ahí que ni llevan mascarilla en los autocares estos medicalizados, en fin, esto de verdad, yo no sé si no se han dado cuenta de que la población ya está un poquito harta de que le tomen el pelo, sinceramente, ¿eh? Porque algunos, y me incluyo, de los que estábamos catalogados como, bueno, pues como diría yo, ¿no? O sea, los conspiranoicos y los que no se creían un montón de historias raras que hay por ahí, pues en este caso ha aumentado el número, ¿eh? Ha aumentado el número de la población que, llegado el momento, dicen, pero ¿qué me estáis contando? Curiosamente, hace nada se patentó una vacuna de estas del antivirus. Curiosamente, ¿eh? Casualidad de la vida, ya saben. Este tipo de cosas que, en fin, que ya, como digo, y gracias a las redes sociales, pues cada vez nos atontan menos. Bueno, así para empezar, es que estamos a lunes, ¿eh? A lunes, ya digo, tremendo, muchísimo trabajo en el sector del taxi, lluvia física y mental, mucha lluvia, nos intentan hacer creer que es lluvia, que sí, que también existe la lluvia, pero bueno, ya saben, no quiero hacer mención de ese dicho, ya saben, ¿no? Nos cuentan que está lloviendo, pero la realidad es otra. Y como este es un programa educado y correcto, en el cual pues ni se dicen groserías, o por lo menos nosotros, ¿eh? Bueno, y los oyentes habitualmente son bastante respetuosos. Bueno, pues no queremos entrar en otras cuestiones. El tema del día, el musical, se titula Simply Irresistible. Y el tema del día, filosófico, pues también lo he denominado simplemente irresistible. O sea, simplemente irresistible es el servicio del taxi. Es simplemente irresistible. Porque obviamente no es que no tenga nada que envidiar a otros servicios de transporte, sino que definitivamente los demás no nos llegan ni a la altura del betún. Pero vamos, ni a la altura del betún. Aún así tengo, bueno, pues algunas noticias que me parecen, bueno, no sé cómo calificarlas. Bueno, o cómo las calificarán ustedes, que ya saben que tenemos por aquí, vamos a ver, el 697-300852, repito, 697-300852, que ese es el teléfono para poder intervenir en el programa. Bueno, no sé cómo lo calificarán ustedes o cómo lo entenderán. Por cierto, nuestro más sentido pésame a las familias de los guardias civiles fallecidos en acto de servicio y sobre todo despojados de los medios necesarios como para combatir, en este caso es el narcotráfico, en el sur de España. Parece que lo ocurrido hace ya unos meses, pues al señor Marlaska, le mandamos un afectuoso saludo, pues no ha caído en saco roto para él. Seguimos, bueno, pues en esa especie de David contra Goliat. En fin, descansen en paz. Lo que les decía, vamos a ver, tenemos hoy algunas noticias que, bueno, son ciertamente curiosas. Por ejemplo, tenemos un procedimiento para adjudicar nuevas licencias de Eurotaxi. Tenemos otra que, bueno, pues que se disparan las autorizaciones de VTC a nivel estatal, también en Madrid. Y luego, por otro lado, tenemos algo que me ha parecido, pues, significativo, ¿no? Significativo por aquello de lo que, bueno, pues venimos diciendo que, bueno, que es una realidad, ¿eh?, en cuanto a la normativa del taxi. Y en este caso, pues tenemos, habitualmente ya saben que extraemos, quizá a no muy tardar tengamos una colaboración más estrecha con la Gaceta del Taxi, medio de referencia del sector. Y por ello, pues habitualmente comentamos estas noticias, tenemos una conexión y una relación muy directa y muy regular, prácticamente a diario, con los periodistas que trabajan en la Gaceta del Taxi, bueno, comenzando por su directora Pilar Matorras, como también por Javier y por Olga, ¿eh? Les mandamos un afectuoso saludo porque son unos auténticos profesionales y unas personas, pues, que como excelentes profesionales hacen fenomenalmente su trabajo. Y en este caso, bueno, pues como les decía, en Cantabria tenemos... Cantabria es un lugar especial, ¿eh? Es un lugar especial. Eso sí, es un lugar de los más adecuados para, bueno, para la jubilación, ¿eh? Clima privilegiado, un paisaje privilegiado, unas gentes privilegiadas. Y lo que no sé ya es, bueno, el tema de los gobiernos. Porque de ahí nos llega que la Dirección General de Transporte, la Consejería de Fomento del Gobierno de Cantabria, pues va a establecer una normativa para permitir que taxista y cliente puedan pactar un precio inferior a la tarifa oficial. Sí, lo han escuchado bien. Inferior a la tarifa oficial, eso sí, exclusivamente en los trayectos interurbanos, es decir, en la comunicación que hay entre distintas poblaciones de, como he dicho, ese hermoso lugar que es Cantabria. Bueno, lo vamos a comentar durante el programa. Y bueno, pues aparte de esto, tenemos por aquí, bueno, sí, lo que he dicho de que se disparan el número de autorizaciones en España. La verdad es que por momentos, bueno, por momentos no, ya hace mucho tiempo que estamos viviendo una especie de pesadilla. No sabemos muy bien a qué atenernos, no sabemos muy bien cuáles son los criterios que se aplican para la concesión de estas nuevas autorizaciones. En fin, no sabemos nada. Estamos en una especie de limbo normativo que, sinceramente, a veces entran ganas de salir corriendo de este sector. Desde luego, con nosotros, con esta junta directiva, no lo van a lograr, porque aquí estaremos incluso después de esas fechas de jubilación que puedan tener algunos de nuestros componentes de la junta directiva, que no es mi caso, ya quisiera yo. Pero no, seguiremos ahí, o sea, no nos vamos a rendir, no vamos a tirar la toalla, ni muchísimo menos, ¿eh? Ya se lo aseguro que no lo vamos a hacer. Esta junta directiva, podrán ustedes estar de acuerdo o no, pero desde luego lo que es somos muy tozudos, muy, muy, muy, muy tozudos, y somos persistentes. Bueno, ya lo han podido todos ustedes comprobar, ¿eh? Y hasta que no conseguimos lo que queremos, que en el fondo lo queremos para bien del sector, pues no paramos. Y en este caso vamos a ver si somos capaces de lograr que nos aclaren el por qué sigue este goteo incesante y, desde nuestro punto de vista, absolutamente injusto e injustificado, de autorizaciones de VTC. A nivel nacional, esto afecta a FedeTaxi, bueno, también a Antaxi, ¿eh?, que es la otra organización nacional y que por otro lado también es la mayoritaria. O sea, estamos en minoría, digamos, en cuanto a la representatividad local y nacional. Y bueno, pues hacemos un llamamiento tanto a Antaxi como a la Federación para ver si conseguimos evitar o parar este continuo goteo de nuevas autorizaciones. Y ahí estaremos, ¿eh? Estaremos junto a la otra organización nacional y de la mano para lo que haga falta. No tengan ustedes la más mínima duda, ¿eh? Porque, como ya hemos dicho muchas ocasiones, quizás haya temas que nos diferencian o que nos alejan en cuanto a la estricta normativa local, sobre todo a los asuntos que tienen que ver con la regulación o desregularización, pero en este asunto, pues, hombre, entenderán que estamos todos, como se podría decir, a partir un piñón. Por lo tanto, bueno, pues ahí estaremos, al pie del cañón, y luchando por los intereses del sector del taxi. Bueno, pues ya digo, tenemos un montón de temas, pero antes quiero recordarles que, bueno, pues estamos en mayo todavía, ya casi a mediados, ¿eh? Hoy día 11. Y todos aquellos titulares de licencia cuyo número de DNI finaliza en 5 tienen que renovar obligatoriamente el visado de transportes. Aquí se lo gestionamos, como todo, de la mejor manera posible. También tenemos que recordar a todos aquellos a los cuales les corresponde pasar la revista municipal, en este caso en mayo, pues se sitúa entre las licencias 4001 y 6000. Hay que recordar que este año a quien les corresponde en general es a las licencias cuyo número final es par. No así a los pseudotaxis, que les corresponde a todos, ¿eh? Recuérdenlo, les corresponde a todos. Entonces, de la 4001 a la 6000, durante el mes de mayo tienen que pasar la correspondiente revista municipal. No se les olvide, que luego llegan los disgustos y las en fin, las sanciones y todo esto, ¿verdad? Vamos a ver. Por otro lado, también tengo que recordar el que el curso municipal para la obtención de el curso para la obtención. Vaya hombre, no sé quién narices me llama ahora, perdonen ustedes que no he quitado el sonido, madre mía, despiste mío, lo lamento. El curso para la obtención del permiso municipal de conductor de autotaxi, o sea, lo que es la cartilla municipal, ¿verdad? Pues en mayo, lo que es el curso, digamos, normal, bueno, tenemos el curso intensivo, que precisamente comenzaba hoy, día 11, 11, 12, 13 y 14 de mayo, de 9 a 13 horas. Mandamos un saludo a nuestro querido amigo y compañero, el señor Pérez, que es un auténtico crack, y que, bueno, pues, no sé, de verdad, no sé, se me siguen insistiendo con el teléfono, Voy a tener que colocar un cartelito de, por favor, de 13 a 14, déjenme tranquilo. Pues ya digo, este curso de 11, 12, 13 y 14 de mayo, curso intensivo de 9 a 13 horas, ha comenzado hoy. Y el curso intenso de 5 días, que será a partir del 25. Del 25 al 29 de mayo. Bueno, son 5 días o 4, no sé exactamente. Bueno, es lo que tengo aquí. También será de 9 a 13 horas. Y hay que añadir una nota, que aunque está previsto un total de 4 horas diarias, este tiempo puede ajustarse en función de las necesidades formativas. Es decir, que, bueno, pues si es menester nuestro amigo y compañero el señor Pérez, pues hará lo que corresponda para que todos ustedes, los que están matriculados en ese curso, pues cualquier duda sea subsanada y, bueno, sobre todo sean informados de lo que planteen. Y, bueno, pues precisamente por eso, pues les voy a recordar lo siguiente.
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0: Bueno, ya lo han escuchado todos ustedes. Emprende una nueva vida, hombre. Sé útil a la sociedad. Y sobre todo, pues mantén tu dignidad humana al 100%. El trabajo dignifica a las personas. Y si además está bien remunerado, como ocurre en el sector del taxi, para todos aquellos que pues emprenden esta aventura como asalariados, que normalmente suele acabar con todos ellos siendo titular de licencia, por aquellos de que, hombre, esta profesión, ya saben ustedes que aquí hay algunos que llaman como los mejores comerciales del mundo mundial del sector del taxi. Esto entenderán la ironía, ¿verdad? Pues, qué curioso que todos aquellos que, como digo, emprenden esta vida laboral en el taxi, pues prácticamente la inmensa mayoría, pues terminan sus días en el sector del taxi. Resulta curioso, ¿verdad? Fíjense lo que venden algunos aquí en estos micrófonos, a través del teléfono, venden esto como si fuera, yo no sé el qué, no sé, la especie de esclavitud del siglo XXI, o algo así. No sé, quizás por la que se autoimponen algunos. Sí, sí, me estoy refiriendo a los autónomos. Que se quejan mucho, que dicen que si los conductores no cumplen el convenio y no sé qué otras historias, y sin embargo, pues luego algunos echan más horas que el perro de un chalet. Cuando tienen la oportunidad, la ocasión de contratar y, bueno, pues tener una mejor calidad de vida, aunque económicamente no sea demasiado rentable, pero como ya hemos dicho muchas ocasiones, creo que esto se puede aplicar a cualquier ámbito de la vida. Lo importante, lo fundamental, lo verdaderamente importante de la vida es el tiempo. El tiempo. Que es justamente lo que no se puede comprar. Eso sí, en el sector del taxi, pues diríamos que sí. Y se puede comprar tiempo. ¿Y cómo se puede comprar tiempo? Pues precisamente contratando. Sí, contratando. Que ya sé lo que me pueden decir algunos de estos que habitualmente llaman. No, es que es muy caro contratar. Ya, pero eso no me lo digan a mí, díganselo al Estado, al gobierno actual o al que venga, díganselo a ellos. Si se puede o no contratar, si hay o no presión fiscal excesiva, si los impuestos precisamente para que las pequeñas, medianas y grandes empresas puedan contratar con una menor presión fiscal y que el asalariado pueda cobrar más, porque ya saben, ¿no? Se nos dice en este país que la presión fiscal, pues, que hombre, que hay países europeos que tienen más presión fiscal. Sí, sí, claro. Claro, claro. Lo que pasa es que hay que tener en cuenta lo que ganan en otros países y lo que se gana aquí, así, de media. Y en nuestro caso, en el sector del taxi, igual. Todos aquellos que contratan, pues ya saben lo que conlleva. Pero insisto, aunque económicamente no sea demasiado rentable, que siempre es rentable, obviamente es rentable, pero vitalmente hablando, pues es muy rentable. Porque les proporciona a ustedes al menos 3 o 4 horas de vida al día. Y eso no tiene precio, ¿no? Como diría el anuncio, ¿sabes? Para todo lo demás, pues ya saben. No sé qué car. Pues no le voy a hacer publicidad, obviamente. Pero vamos, tener 3 o 4 horas al día de vida más para dedicarse a su familia, a sus aficiones o a lo que le dé la gana, eso no tiene precio. Y desgraciadamente, pues el 85% del sector del taxi no lo tiene en cuenta. No sé muy bien por qué. No lo sé, sinceramente. No tengo ni idea del por qué. No sé, es miedo, son los precios, es desde luego el estacazo que te mete Hacienda, ¿eh? Porque, pero vamos, no solo por el tema de contratar, es que a todos nosotros, como autónomos del sector, nos han ido metiendo las pullitas así, como poquito a poco, ¿no? Ya saben, ¿no? Como los tratamientos prolongados, médicamente hablando. Pues la pildorita. Pero si ustedes hacen cuentas de lo que se pagaba de autónomos hace, pues eso, 5 o 6 años, a lo que se paga ahora, pues se darán cuenta de que, joder, qué listos son, Nos van subiendo poquito a poco, hasta llegar a un punto en el que, bueno, para los sumamente informados de este sector, que algunos de ellos cuando llaman a este programa nos dicen que no tenemos ni idea de no sé qué y de no sé cuántos, pues hagan ustedes un análisis, ya que les gusta tanto, sobre lo que pagan los autónomos en los países de nuestro entorno, básicamente en los países europeos. Hagan ustedes un estudio, miren a ver lo que pagan allí los autónomos, en cualquier otro país, y lo que se paga aquí. luego me cuentan. Pues claro, luego dirán que... Y con todo, esto lo digo con todo el cariño del mundo y con todo el respeto y sobre todo con toda la humildad. Estamos encantados de que se nos critique y que se nos cuente lo que se nos tenga que contar. Pero luego hay quien dice que si hablamos de política, bueno, hablamos de todo lo concerniente a la política que afecta al sector del taxi. Y en este caso, pues obviamente nos afecta y mucho, ¿no? Como así afecta a todos aquellos que, bueno, pues contratan a algún familiar directo, a algún hijo, o incluso comparten entre el matrimonio el taxi, independientemente de quién sea la titularidad, si es de ella o de él, da igual, pero que lo comparten, como luego como autónomos colaboradores, como así, bueno, pues puede ocurrir, ya digo, con los hijos del sector, y que también nos ha llegado el estacazo dinámico, ese, como los, ya saben, como los de los otros, ¿no? Estacazo dinámico. Es decir, estacazo en lo que se refiere a gastos de seguridad social y demás. Estamos encantados de la vida. Que por cierto, yo no sé si muchos de los que, bueno, pues ya saben, ¿no?, que viene el fascismo y no sé qué otras historias, yo no sé si todavía no se han dado cuenta que quien mantiene el mastodóntico gasto que tenemos en este país, pero mastodóntico, ¿eh?, en cuanto a funcionariado, en cuanto a subvenciones, pagas y demás, lo soporta la empresa privada con sus impuestos. No sé si todavía no se han dado cuenta algunos. Y si resulta que precisamente a lo que se ataca es a la empresa, a los empresarios, a los que crean trabajo y pagan impuestos para que este sistema de este sistema estatal sobredimensionado, pues hombre, si no hubiera empresa privada que solventara estos gastos, que mantuviera este llamado o mal llamado, porque a estas alturas lo del estado de bienestar pues deja mucho que desear, pues sin esos pagos y sin esas aportaciones de la empresa privada, pues oiga, estamos abocados al absoluto desastre. Pero bueno, sigan ustedes por ahí, que seguramente nos vaya a todos fenomenal. En fin, es lo que digo, hay quienes se ponen, pues ya saben, la venda a los ojos, los tapones en los oídos, y sobre todo se tapan la boca, siempre y cuando no sea criticar lo criticable, sino decir que cuidado, que el fascismo está por ahí amenazando a no sé quién y a no sé cuántos. Bueno, pues les voy a dejar con el tema de hoy musical, ya saben, es el este que les he dicho, ¿verdad? De Robert Palmer, ¿eh? Robert Palmer, un señor ya un poquito... A ver si soy capaz de ponerlo. Ah, ahí está. Robert Palmer. Simply Irresistible. ¿Eh? El temazo de los años no sé cuánto. Pero que seguro que algunos no lo han escuchado nunca y les va a gustar. Por lo tanto, le voy a dejar con este tema musical. Me voy a tomar un pequeño respiro. Y enseguida continuaremos con el programa. Vamos con ello.

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1: Bueno, pues seguimos con el programa, ¿eh? Seguro que les ha gustado este temazo, ¿eh? Es de una calidad visual tremenda, ¿eh? El vídeo es... vamos. Se deja ver. Bueno, pues, ¿y qué vamos a hacer? Si esto es lo que hay. Por cierto, venga, voy a volver a recordarles algo que tienen que tener en cuenta todos aquellos que nos van escuchando en nuestros taxis, tanto si son taxistas como si son usuarios, porque pueden tener algún familiar, algún amigo, algún conocido que desee, pues, emprender una nueva vida. Vamos con ello.
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1: Pues ya lo saben, emprende una nueva vida, hombre. El trabajo dignifica y produce una independencia que no dan las paguitas, las subvenciones, sí, ese tipo de cosas que, bueno, pues denostan al ser humano. Lo siento, pero es lo que hay. Y al que no le guste, pues ya saben. Pues bueno, pues como les iba diciendo, tenemos aquí algo. No les asuste, porque aquí en Madrid, pues hombre, no ocurre. Y bueno, desde nuestro punto de vista, una cosa es pactar el precio en base a las tarifas interurbanas, cuando cualquiera de nosotros tiene la suerte de que requieran sus servicios, pues para ir a otra capital de provincia, bueno, o a cualquier otra localidad fuera del área de prestación conjunta, que hay unas tarifas interurbanas establecidas por la Comunidad de Madrid y que, hombre, si alguno hace una rebajilla, entenderán que eso es incontrolable, pero vamos, que se establezca como normativa por parte de la Dirección General de Transporte de la Consejería de Fomento del Gobierno de Cantabria, pues hombre, nos parece, pues no sé cómo calificarlo. Pues fíjense, porque lo que establecen, la información que publican en un nuevo decreto, lo que dice es que la normativa vigente para permitir que taxista y cliente puedan pactar un precio inferior a la tarifa oficial en los trayectos entre distintos municipios, aunque nunca por encima. Hombre, miren, aquí ya hemos dicho muchas ocasiones que tan sancionable y lo que no debe ser de ninguna manera es que ni se cobre de más ni se cobre de menos, porque si no supondría, pues qué le voy a decir yo, ¿no? Pues ustedes se imaginan, una especie de subasta, ¿no?, de a ver quién te cobra menos por ir de un pueblo a otro y este tipo de cosas. Hombre, eso no puede suceder. Así que desde nuestro punto de vista le damos un fuerte tirón de orejas a la Dirección General de Transporte de la Consejería de Fomento del Gobierno de Cantabria. Pero oiga, ustedes me están pensando, cántabros. A ver, digo yo, ¿ustedes qué se piensan? ¿Que esto es... estamos en el mercado de vaya hasta saber dónde? Y bueno, venga, vea, yo te llevo por tanto. No, pero espera, yo te llevo por tanto. No, pero yo te llevo por tanto. En fin, entenderán que cuando hay unas tarifas vigentes y establecidas y de obligado cumplimiento por normativa, pues hombre, esto no puede ser. Digo yo, vamos, no sé qué opinarán ustedes. Hoy parece ser que no opina nadie, pero fenomenal, no pasa nada, ¿eh? Aquí seguimos con nuestra matraca. Pues hombre, va, Bueno, parece que alguien se animó. Se animó. Vamos a ver. Vamos a ver qué opina al respecto. Bueno, o de lo que sea, de lo que considero oportuno. Buenos días.
3: Hola, Miguel Ángel, ¿qué tal? ¿Cómo estás?
1: Bueno, pues yo estoy bien. ¿Y usted qué tal?
3: Estoy bueno, bien, ¿no?
1: Anda, mire, ahora se nos acumula...
3: Más entristecido y más...
1: Ya entristecido.
3: ...todo el tiempo. O sea, yo, pues, a ver... Sectorialmente hablando, hostia, te veo bastante...
1: Uf.
3: No, es que te quería comentar que estás aquí criticando a la Cantabria. ¿Cómo son las tarifas aquí en Madrid, las interurbanas?
1: ¿Qué, cómo son? Me pregunta a mí, ¿usted sabrá?
3: ¿Y no son máximas?
1: Perdón, pero esos son las tarifas. Vamos a ver.
3: Vamos a ver.
1: Las tarifas interurbanas están establecidas bajo normativa por un precio ya establecido.
3: Como
1: no sé qué me está esta,
3: como
1: no, pero no, perdón, está usted confundiendo los términos. El precio máximo que se establece en las tarifas urbanas. No confunda la velocidad
3: interurbana,
1: con...
3: Interurbana, perdón, interurbana.
1: No, interurbana no. Interurbanas hay un precio ya fijado.
3: Ni está... máximo.
1: No, ni máximo, ni mínimo, ni nada
3: vale,
1: que lo...
3: Bien, vale, perfecto, muy bien. ¿Y lo del descuento del 15, de hasta el 15%?
1: Eso es...
3: ¿Las emisoras?
1: Eso es... En las tarifas urbanas. Urbanas.
3: ¿De qué estás hablando? Perdóname.
1: ¿Pero cómo que estoy hablando? Mira, estoy hablando lo que estoy hablando y lo que estoy diciendo. El que no parece ser que...
3: Escucha, que mírate lo de las tarifas interurbanas a ver cómo son.
1: No, no, que se lo mire usted.
3: Escucha, y es que estás aquí hablando, mira, y luego estás hablando de los impuestos, pero ¿tú crees que un representante del taxi de Madrid puede...? A ver, que yo entiendo que es el discurso de TikTok de la de aquí de Bola, de derecha y tal, pero ¿tú crees que puedes estar como representante del taxi de Madrid diciendo lo que está diciendo de los impuestos en taxi de Madrid? Tú sabes el sistema impositivo que tenemos, ¿no? Y tú de verdad lo crees.
1: ¿El qué?
3: ¿Eres representante?
1: ¿Pero el qué creo? Concretamente.
3: ¿Pero qué te voy a explicar ahora? El sistema que tenemos de módulos.
1: ¿Pero qué?
3: A ver, que yo te entiendo que es un poco el discurso al TikTok de los impuestos, no sé qué. Luego dicen lo de los asalariados. No, contrate usted un asalariado para ganar tiempo. Por otro lado, dices que se necesitan 24 horas para contratar. Pero si con 16 horas decías que era para ganar tiempo, ¿para qué querías 24 horas?
1: ¿Pero qué dice?
3: Claro, es que no sé, dices cosas que son absolutamente contradictorias. Decías, por lo visto, lo que decía, que tú no trabajabas ya al taxi. Que es que entonces dice, bueno, este hombre que... pero ahora mismo no está trabajando el taxi cuando hablas tanto de oferta en la calle, de que está todo tan bien. Joder, entiendo que tendrás dos o tres conductores por tu coche, porque entiendo que no vas a infraexplotar tu taxi con todo el trabajo que dices que hay.
1: ¿Alguna cosa más?
3: Claro, es que es una... A ver, que yo te entiendo que es muy larga hasta ahora y tienes que empezar a decir y a decir y a decir y que cuesta... Y claro, pero que tienes que moderarte. Yo te lo digo, porque te veo a joder, te veo triste y tal, y estás en contra de las regulaciones, estás en contra de todo. Decías tú el otro día que la gente que venda, pues, uno se tiene que valorar que a lo mejor es la VTC que no tiene ninguna restricción ni regulación, perdón, el que se tiene que replantear, cambiar e irse a lo realmente libre. No, es que, a ver, que eres representante del taxi de Madrid. Y entonces dice, bueno, este hombre está aquí hablando de los impuestos, alguno te puede llegar y decir algo que sepa un poco y dice, oye, ¿sabes? Que no olvides que eres representante del taxi, que no eres aquí, ¿sabes?
1: ¿Algo más, Moisés?
3: No, nada más, pero valóralo y el moderate un poco.
1: Venga, gracias, Moisés,
3: cuando
1: gracias.
3: Quiera.
1: Venga, gracias.
3: Gracias.
1: Gracias, muy amable, gracias. Mira, Moisés, yo es que TikTok no sé de qué me habla. No tengo TikTok. No lo sé. No, la verdad es que no tengo muchas redes sociales, Moisés. Pero vamos, como siempre, hay algunos que te dicen de lo que puedes o no puedes hablar, de lo que puedes o no puedes opinar. Pero lo único que dicen es que, oiga, que usted no puede opinar, que usted es representante del taxi y que no puede decir esto, lo otro, lo demás allá. Pero, sin embargo, pues no me muestra ningún argumento que contradiga lo que yo estoy diciendo. Es habitual, ¿verdad? ¿Para qué nos vamos a molestar? No tengo mucho más que decir. Si trabajo o no trabajo el taxi, eso es cosa mía, ¿sabe usted? Llevo trabajando el taxi durante cerca de 40 años. Y si ahora resulta que no voy a saber lo que es un taxi, cuando, por otro lado, pues yo prácticamente nací en un taxi, por aquello de que incluso pues el padre de mi madre era taxista, mi padre era taxista, mi tío era taxista, en fin, si tampoco voy a poder hablar del taxi, pues oiga, lo que usted diga, lo que usted me permita, hombre, que no pasa nada. Usted me puede permitir lo que quiera. ¿Sabe lo que pasa? Que yo le voy a hacer el mismo caso que el que voy a llover. Así que, pues eso le digo, pues eso. Estoy seguro de que usted, más que nada por sus tendencias, por su pensamiento, por sus ideales políticos, pues estará muy de acuerdo con lo que está pasando y con la presión fiscal que hay en este país. Y que resulta que, según usted, pues yo no puedo hablar sobre las tremendas subidas que se nos han hecho a todos los autónomos en este país, que no se le olvide que es algo más del 90% de lo que, digamos, produce el dinero en este país. Los autónomos y la pequeña y mediana empresa. El 90%. Pero vamos, si no puedo hablar de ello y usted me tiene que dar el permiso, pues oiga, permítame la osadía. Permítame. Seguramente usted esté muy contento sobre cómo le han ido subiendo a usted, a usted mismo, usted, la cuota de autónomos, así, pildorita, pildorita. Seguro que está usted muy contento. Muy contento. Luego se queja usted de que no sé qué, de las tarifas, y que no hemos subido lo suficiente las tarifas, pero no se queja de cómo nos suben los pagos que tenemos que hacer obligatoriamente. Eso no le importa. O sea, no le importa, porque entenderán que eso es una balanza entre lo que uno gana y lo que uno tiene que pagar de impuestos, cotizaciones y demás, pues es una especie de balanza. Pero a usted solo le interesa un lado de la balanza, normalmente el izquierdo. No sé por qué. ¿Qué más le iba a decir? Pues que si regulación, no regulación, que si 24 horas, que si no 24 horas. ¿Cuántos conductores tiene usted, Moisés? ¿Cuántos? Ah, que su coche a no sé qué hora, pues descansa en el garaje, ¿verdad? Pues hombre, sabe usted que tiene oportunidad de contratar, ¿verdad? Porque a mí me critica, me critica que no explote lo suficientemente mi taxi, pero usted hace exactamente lo mismo. Pues critíquese a usted. Mire, no sé si ahora mismo estará en casa o estará en su coche. En ambos lugares seguro que tiene un espejo. Tanto en casa como en el coche, donde esté. Tiene un retrovisor también. Pues mírese usted y dígase lo que se tenga que decir a sí mismo. Que creo que no estaría de más. Perdón. No sé qué más quiere que le diga. Moisés. No sé. Y yo, mire, sea representante o no, opinaré lo que me parezca bien, igual que lo hace usted. Siendo representante o no, o aspirante a representante, no con mucho respaldo popular en su asociación, pero usted opina, ¿no? Yo no puedo. Pregunto, ¿eh? ¿Puedo o no puedo opinar? ¿Puedo o no puedo opinar que si usted, no sé si tiene hijos, no lo sé, ni me importa, la verdad, no voy a entrar en su vida privada, pero hay muchos compañeros que tienen hijos en edad laboral y por distintas cuestiones, precisamente porque se paga mucho y se abusa de los impuestos mucho, pues hay mucha gente que precisamente no...

0: otros muchos a los que sí. Y creo que este programa va dirigido a todo el mundo. A todos los que componen el sector del taxi. A todos. También a usted, Moisés. Pero no se olvide que su forma de explotación y su manera de ver las cosas, pues, es la suya. Hay otros que tienen otras formas de explotación y de ver la vida y las cosas. Así que aquí hablamos para todos y escuchamos a todos, también a usted, Moisés, como habrá podido observar. Ya digo, a argumentos. Cuénteme usted argumentos, dígame que todo va fenomenal. Dígamelo, venga, dígamelo. Dígame que la presión fiscal es mínima. Dígame que cuando nosotros recaudamos básicamente lo mismo que hace 4 años, bueno, básicamente, algo más, ¿no? Lógicamente, algo más que hace 4 años, pero que cuando vamos a comprar comida, combustible, aceites, ruedas, nos cuesta pues como 3 o 4 veces más que hace, pues nada, hace 4 o 5 años. Y entonces luego me viene usted diciendo que es que claro, que esto es un desastre, que la recaudación y que no sé qué otras historias. No, si la recaudación va aumentando progresivamente, tal y como, bueno, pues aumenta la vida, pero los gastos que tiene cualquier persona para vivir han aumentado exponencialmente, pues claro, por mucho que usted haya aumentado su recaudación, pues eso no se aprecia, no se nota en el día a día y a la hora, como digo, de mantener una familia y de vivir. Eso no se nota. Pero eso usted, de eso usted no dice nada. Y sin embargo, me critica a mí que hable de impuestos. Pero vamos a ver. A usted no le importan los impuestos. A usted no le importa que la cesta de la compra haya subido pues un 40 o un 50% en los 2 o 3 últimos años. A eso no le importa a usted. Usted no come. Su familia no come. Pregunto, ¿eh? ¿Usted no consume luz? ¿No consume gas? ¿No? Pregunto. Solo pregunto, ¿eh? ¿Y eso no se puede mencionar aquí en este programa? ¿Por qué? ¿Porque usted lo diga? Pues hombre, no sé. Yo creo que a usted le dejo opinar, ¿verdad? Como a todo el mundo. Imagino que yo también podré opinar, ¿no? Digo yo, vamos. En fin. Bueno, ¿por dónde íbamos? Sí, íbamos por el camino. Por el camino, caminito. Iba comentando esto que les he dicho, ¿no? Sobre las tarifas. Por cierto, Moisés, mire, el precio cerrado, la tarifa máxima que ya no existe, que ahora se llama precio cerrado, Moisés, es en las tarifas urbanas, Moisés. En las tarifas interurbanas hay establecido un precio por kilómetro, Moisés. Que en fin, hay que hablar con propiedad. No sé si tenemos otra llamada, vamos a ver. Buenos días.
1: Buenos días, soy Alberto.
0: Hombre, Alberto, otro fan tremendo del programa.
1: Hace un rato que he hablado sobre lo que pagamos aquí de autónomos y tal. Y claro, es que bueno, usted está la carga. ¿No habíamos quedado que el recibo autónomo no era de impuesto?
0: ¿Cómo? Yo he dicho impuestos y cotizaciones a la seguridad social. Creo que son dos términos distintos, ¿sí?
1: Claro, si el recibo autónomo no es un impuesto como tal, sino que ahí va los derechos para la jubilación, los derechos a tener médico y el derecho a, pues, si tienes un accidente laboral o no, o estás de baja, te paguen, entonces eso es un tema de seguro, no es un tema, no es un impuesto. Ahora, si usted me dice que en otras cosas, o bueno, incluso es posible que el recibo, lo que aquí se llama recibo de autónomos, en otro sitio que se llame otra cosa, igual vale menos, ¿vale? Y eso hasta se lo compro. Pero el tema está, ¿y qué entra en esos otros recibos que supuestamente entran menos de otros países? Porque si no entra nada, ahí sí sería un impuesto. Pero claro, aquí sabemos que entran cosas. Entonces, claro, pues, si usted quiere de verdad esta pregunta que ha hecho de lo que pagamos y tal...

0: Y dice, lo comparemos con otro. Oiga, que no hay ningún problema. Que se entere usted de cuánto se paga en otros países y qué porcentaje de qué cosas entra en cada uno de esos recibos. Y entonces, pues lo hablamos. Pero claro, llegar con que hay lo que se paga aquí, mirar en otro sitio, bueno, pues, oiga, el que pone el tema es usted. El que tiene que decepcionarlo es usted. Si quiere, pues eso, pues lo tratamos. Traiga datos y los tratamos. Gracias, hasta otro día.
1: Gracias a usted. El que lo critica es usted, pues por lo tanto me podía haber dado algún dato. Fíjese que le he dejado llamar cuando estamos acabando el programa. Podemos continuar con este tema mañana, que no hay ningún problema. Mire, yo he hablado de impuestos y cotizaciones a la Seguridad Social. Yo creo que usted estará muy contento con lo que nos queda de pensión a los autónomos en este país. Seguro que está usted muy contento, lo veo. Nada más que escucharle, me doy cuenta de que usted está contentísimo con cómo se trata a los autónomos en este país. Está usted contentísimo. Debe formar parte del 4 o 5% de la población que está contentísima con lo que sufrimos los autónomos. Pero bueno, todo el mundo tiene derecho a opinar, ¿eh? No hay ningún problema. Así que eso le digo. Y como nos estamos quedando sin tiempo, pues mañana si quieren continuamos, Y bueno, mire, fíjate, tiene 24 horas Alberto para aportarme datos de coberturas, de pagos y demás. 24 horas, Tiene. Creo que tiene usted suficiente tiempo para no solo, bueno, pues criticar así por encima, sino entrar un poquito en el fondo de la cuestión. Así que eso, lo único que me queda es despedirme hasta mañana y dejarles con el tema de Nach.
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que tenemos tanto miedo a perder si al final nada nos pertenece? Ni los lugares, ni tampoco los momentos, ni siquiera ellos. Todo lo que amamos es libre y todo lo que vivimos es prestado. Y tal vez ahí está la belleza, en aprender a soltar, en agradecer lo que fue y en seguir caminando sin aferrarse, pero con el corazón lleno, porque al final lo único que realmente nos pertenece es todo aquello que dejamos en los demás. Y quizás ahí está la lección en entender que perder también forma parte de amar, que el dolor no borra lo vivido y que lo que fue real se queda con nosotros, aunque ya no esté. Bendiciones, un amigo más, Rafael.

gente linda de Ecuador, este es su amigo Muchi Camacho. Gracias por toda la oportunidad que me han dado de llegar a ese país tan bonito. Okay. Dios los bendiga y sigan escuchando mi música. Gracias, este es su amigo Muchi Camacho.

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1: Saluditos, saluditos para Vaney, Vaney, Vaney, desde que la mejor radio Madrid 107.6 FM.
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1: Recuérdalo siempre, que a una bella mujer se le debe amar de tal manera que no tenga ni la más mínima sospecha de que alguien podrá amarla más que tú. Eres muy importante para mí, Vaney. Un beso enorme aquí de la mejor radio Madrid 107.6 FM. Espero verte hoy. Una de las mejores mujeres que ha llegado a mi vida. Eso sí lo tengo seguro, y lo digo aquí en directo en Radio Corazón Tropical 107.6 FM. Anhelando que Dios te bendiga, te ayude, te apoye y te cuide, y sobre todo estoy yo presente ahí para quitarte todos tus miedos, tus agobios y todo lo que necesitas para ser la mujer más feliz del mundo. Se vienen grandes sorpresas con
0: de la mano.
1: Vaney. Besitos preciosos, ahora te veo, y que tengas un hermoso día y una linda semana. Si no, ya sabes dónde encontrarme. Aquí desde la mejor radio Madrid 107.6 FM, a una encantadora y guapísima y con un corazón enorme donde pocos saben llegar. Vaney. Linda semana, ahora te veo. Dios mediante. Mientras tanto, canción espectacular de Willy González.

Saluditos a toda esa gente que nos escucha a través de la mejor Radio Madrid. Willy González, sonando aquí en la mejor Radio Madrid, con la conducción y dirección de Ismael Producción.

Saluditos para toda esa gente bochinchera, bochinchera. 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En Saludito Enorme es la mejor radio en Madrid, 107.6 FM. Un saludito enorme para el bochinche ahí, para el Colorado, para Jocelyn. Y para los vecinos, los Pablitos Mandarina, que no aparecen. Igual, feliz semana a toda esa gente bochinchera. 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Un abrazo enorme y la mejor raíz de Madrid aquí. Rafael, con esa semana estupenda para toda esa gente salsera como yo. Tremenda canción. Solo sonando aquí en Madrid. A través de la mejor radio Madrid 107.6 FM.

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Un saludo enorme. 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Linda semana para toda esa gente de Center Mambo Latino, calle Orense 22. 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Continuamos con más música aquí en la mejor Radio Madrid 107.6 FM.

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Hoy no te voy a desear un feliz año porque eso ya lo hace todo el mundo. Hoy vengo a desearte que te atrevas, deseo que te quieras y que abraces todo lo que eres. Te deseo locuras y anécdotas. Te deseo que encuentres las ganas de salir adelante. Te deseo viento, viento y olas para dejarte llevar y renovarte y empezar de cero. Te deseo aventuras y viajes, muchos viajes que te transporten y te regalen recuerdos increíbles. Pero sobre todo eso, te deseo tiempo, mucho tiempo para vivir esta vida al máximo y sin guardarte nada. Ten el valor de intentar y si fallas, te deseo que tengas el valor para volver a iniciar. De corazón, un feliz 2026. Un amigo más, Rafael.

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Gracias a toda esa gente que hace posible este gran evento. Un abrazo, pareja. Gregory, para toda esa gente grande. Mi gran amigo Fran Reyes en directo. 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Continuamos con la mejor radio Madrid 107.6 FM.

esta música espectacular que nos han pedido desde la zona de Vallecas con Caterina. Aquí estamos para complacerles. 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Continuamos con una música espectacular del Grupo Óptimo. Una canción inolvidable de Miguel Abid, Grupo Óptimo. Así que sube ese volumen.

0: los saluditos para la comadre. Un abrazo grande, gracias por todo, mi gran amiga Consuelo Tapia, desde la mejor Radio Madrid. Con ese artista que le encanta. Y como no, para Fernandito, un abrazo enorme para el compadre Fernando. Un enorme abrazo, gracias por todo, mi hermano.
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0: loca. Y para Fernandita también, que se recupere y espero que esté mejorcita de salud.
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0: Aquí desde la mejor Radio Madrid, 107.6 FM, una gran familia de aquí de Madrid. Saluditos desde la mejor Radio Madrid, 107.6 FM, gracias por todo, gracias por todo.
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0: mientras tanto,
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0: que sube ese volumen,
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0: te, con esta música espectacular de Luis Miguel de la Margue.
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0: un saluditos aquí.
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0: Con esa música espectacular. Linda semana, mil bendiciones, espero verles pronto.
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0: Saludos para mi gran amigo Joe Veras, que está conectado.
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0: a... Un abrazo enorme para mi gran amigo Joe Veras, que está conectado allá donde te encuentres. Gracias por todo. Seguimos con una música espectacular aquí sonando en la mejor Radio Madrid.
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0: Nunca va a faltar música de Joe Veras aquí mientras yo esté aquí en esta espectacular radio, Radio Corazón Tropical 107.6 FM. Impresionante, un abrazo enorme y al gran amigo.

adecuado es que su amigo Muchi Camacho, gracias por toda la oportunidad que te han dado de llegar a ese país tan bonito. Ok, Dios lo bendiga y siga escuchando mi música. Gracias, este es su amigo Muchi Camacho.

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1: Saluditos para Isabel, María Isabel, un saludo enorme. 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
1: 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Continuamos. Así te la buena. Nino Segarra. Aquí es de la mejor Radio Madrid 107.6 FM. Impresionante concierto de mi gran amigo Nino Segarra. Saluditos a toda esa gente que hace posible este gran evento. 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Subes el volumen.

bueno, esta canción inolvidable de Zacarías Ferreira, La Busqué. Un saludito enorme para toda esa gente que nos escucha ahí en la zona de Leganés. Continuamos con Zacarías Ferreira. Y una semana, bendiciones.

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6: Y llegó el día en que un ecuatoriano pudo gritar campeón de la UEFA Champions League. William Pacho, orgullo ecuatoriano. Esas lágrimas de alegría son recompensa del trabajo arduo de nuestro equipo. William Pacho, con ese coraje, con esas ganas que siempre deja en la cancha, su tranquilidad para salir jugando y estar presente cuando su equipo lo necesita. Con ello, hoy acaricia la gloria, y esté donde esté su madre, estará muy orgullosa de él, porque gracias a ella, hoy Ecuador tiene un guerrero. Hoy Ecuador tiene a uno de los mejores centrales del mundo. Hoy Ecuador tiene un campeón de Champions, Rafael.
7: ¡William! ¡William!

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6: El mayor engaño que nos hacemos es pensar que siempre habrá después. Después para llamar, después para perdonar, después para decir lo que sentimos. Vivimos planeando la vida, se nos olvida vivirla. El tiempo no avisa, no pregunta si estás listo, simplemente pasa. Y lo que no hiciste se queda pendiente para siempre. Cada día que abres los ojos no es una rutina, es una oportunidad. Cada respiración es una señal que aún puedes cambiar algo, aún puedes amar mejor, aún puedes empezar distinto. No vivas corriendo detrás de lo que no depende de ti. Detente un momento, mira dónde estás, escucha tu entorno. La vida no está en lo extraordinario, está en lo que siempre estuvo ahí y no mirabas. Una sonrisa sincera, un abrazo sin prisa, un instante de silencio que te da paz. Estás aquí, estás vivo, y mientras eso sea verdad, todavía hay tiempo, pero solo para hoy. Bendiciones, Rafael.

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0: Saluditos para Cristóbal, un saludo enorme desde la mejor radio de Madrid. 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
0: Aquí saluditos desde la mejor radio de Madrid. Un abrazo enorme, gracias por esos grandes detalles, esos grandes detalles con los artistas y con esa persona especial. Próximamente nos va a visitar por aquí por la radio para recordarles, tenemos todo tipo de ramos de flores y para todo tipo de compromiso. Le repito el teléfono, 607-75-5077. Continuamos saludando a toda esa gente a través de la mejor radio Madrid, 107.6 FM. Un abrazo enorme. Linda semana para toda esa gente que nos escucha a través de la mejor radio Madrid. Y sonando aquí Dalvin la melodía. Tremenda canción.

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1: Nos vamos un ratito. Linda semana. Mientras tanto, dadme la melodía. Un saludito enorme para toda esa gente que nos escucha a través de la mejor Radio Madrid. Nos vemos ya mañana, Dios mediante. Y recordarles que hay cierta intimidad de mirarla cuando está distraída, pensar en lo afortunado de que es poder tenerla. Llegará ese día. Mientras tanto, mil bendiciones para toda esa gente ahí en la peineta. Nos vemos ahora. Y un beso enorme, Vanelli, que vaya todo bien. Ahora nos vemos. Siempre adelante, que aquí estaré para toda la vida. Y linda semana a toda esa gente que nos escucha a través de la mejor radio en Madrid. Sonando Dalmin la melodía. Chiquilla bonita.

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2: Son las 4:35.

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3: Soy Balbina Negreira
4: para Radio Corazón Tropical. El acrónimo TEA, traducido, corresponde a Trastornos del Espectro Autista. El aumento en el diagnóstico de autismo se debe principalmente a criterios diagnósticos más amplios, una mayor concienciación social, mejores herramientas de detección temprana y la inclusión de casos leves que antes pasaban desapercibidos. No implica necesariamente una epidemia, sino una mejor identificación y búsqueda de ayuda. La definición de autismo ha evolucionado del autismo clásico a un espectro más amplio. Condiciones como el síndrome de Asperger o trastornos generalizados del desarrollo ahora se incluyen bajo el mismo paraguas del TEA. Padres, pediatras, neurólogos, psicólogos, psiquiatras y educadores están más formados para reconocer las señales tempranas, lo que lleva a un diagnóstico más temprano. Hoy en día se diagnostican personas que antes no lo eran, incluyendo niñas, y cuyos síntomas suelen ser más sutiles. La edad avanzada de los padres al concebir y ciertas condiciones durante el embarazo, como infecciones, obesidad materna, diabetes, han aumentado y están ligados a un mayor riesgo. Niños que antes eran diagnosticados erróneamente con discapacidad intelectual, TDAH, es decir, trastorno por déficit de atención e hiperactividad u otros trastornos, ahora reciben un diagnóstico correcto de autismo. Actualmente, las investigaciones indican que no hay una única causa, sino una combinación de factores genéticos y ambientales que influyen en el desarrollo cerebral del niño.
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0: Muy buenas tardes, compañero Ludwig Álvarez. ¿Cómo tú estás? ¿Qué tal tu fin de semana largo?
1: Hermanito, saludos para ti, para todos los televidentes. Una semana, un fin de semana muy bueno, mucho sol. Y también una semana hablando de minería, hablando de partidos políticos de recorte, hablando de reclusos que ya salen de la cárcel. Esta es una semana como muy activa, a niveles nacionales.
0: Bueno, una semana activa, pero con muchas informaciones que no favorecen a uno, porque son informaciones muy negativas. Buenas tardes, Franklin Trinidad, ¿cómo tú estás?
2: Muy buenas tardes a todo ese público de Agenda y Sociedad que espera todos los jueves de 1:30 a 2:30 de la tarde este contenido que le brindamos con todo el amor, el cariño y basado en la verdad, porque las noticias que damos nosotros son las que realmente llegan a cada parte del mundo. Y agradecido de mi madre, mi tío, que están hoy, se fueron hoy de viaje a conocer otras tierras, y de toda esa gente de España, Italia, Estados Unidos, que se reporta mediante las redes sociales, tanto la de Ludy Álvarez, Andy de León, René Taveras, Agenda y Sociedad y Franklin Trinidad. Y qué más, la mejor sección, el Gordo está en la calle. Y gracias por el apoyo que nos brindan. Estamos a 8 años de los comentarios con Franklin Trinidad, que ya mañana será la celebración, así que están todos invitados. 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Y ahora, para estos días, no beben vaso Fon, gracias a Impreso Peña, que gracias al productor, mis compañeros no tienen sus vasitos personalizados.
1: Ay, lo dijo.
2: Gracias al productor.
1: Anótalo ahí, al productor, el culpable.
2: No tienen sus vasitos personalizados. Andy, hay que buscarle uno. Anda, hay que hacerlo. Señores, miren, hoy yo tuve el honor de ser parte de un recorrido que dimos junto al megadirector de la Corporación de Acueducto y Alcantarillado Santo Domingo CAS, Fellito Subelví, donde ahí se hizo el anuncio de las nuevas máquinas modernas que se está llevando a cabo para buscar que el 100% de los sectores de Santo Domingo Oeste y el Distrito Nacional lleven mayor presión en su agua potable y mayor agua potable. De igual manera, eso lleva un costo de unos 91 millones de... Llevará un 90... Oye, escuchen esto, hermano. Luego que ya esas máquinas entren, se estará suministrando a Santo Domingo Oeste y el Distrito Nacional.
1: Ah, tú me asustaste. Santo Domingo Este.
2: Oeste. Santo Domingo Este, ya le hicimos su trabajo. A Santo Domingo Oeste y el Distrito Nacional, unos 91 millones de galones diarios. O sea, eso que brindará más presión, más bombardeo. Pero ¿qué sucede? Tanto esos trabajos conlleva lo que es la sustitución de equipos de bombeo a la última generación, la modernización de las plantas potabilizadoras, también lo que es construcciones de nuevos equipos y mejora e incremento del sistema de distribución de agua potable en el Gran Santo Domingo. ¿Qué se busca con esto?
1: En tres palabras, calidad, presión
2: y eficiencia. ¿Qué se busca con esto? Que el Gran Santo Domingo, ya luego que se cumplió con lo que es barrera de sanidad en Santo Domingo Este, ahora en Santo Domingo Oeste y Santo Domingo y el Distrito Nacional, se busca que el 100% de los barrios puedan tener mejor agua, como lo prometió el director de la CAS, que busca que al finalizar este cuatrienio el 100% de todos los acueductos se esté dando. Y qué mejor, señores, que llevar equipos modernos a favor de la comunidad. Como lo dice el presidente Luis Abinader, estamos para servir y Fellito solamente pide que lo graben. Y esto fue lo que se dio hoy con esa visita de la prensa para darle a la ciudadanía esta respuesta, esta mano de la gestión histórica de Fellito Suelví y la Corporación de Acueducto y Alcantarillado Santo Domingo, CAS.
1: Podemos decir agua en cantidad, calidad y presión.
2: Así mismo.
0: Bueno, ahora vamos a pasar con nuestro compañero René Taveras y su análisis en la tarde de este jueves. Adelante, René Taveras.
3: Buenas tardes, feliz con cada entrega de nuestro programa.
1: René, ¿tú me escuchas?
3: Sí.
1: Saludos, tengo dos semanas que no tengo el placer de saludarte y verte. ¿Todo bien?
3: Ah, ok. Todo bien, gracias a Dios. Un cordial saludo para nuestros compañeros Andy de León, Ludwig Álvarez y Franklin Trinidad, que llegó temprano hoy. Y como decía, feliz con cada entrega de su programa Gente y Sociedad, es el Nuevo Diario TV y Radio Corazón Tropical 107.6. Bueno, yo quiero felicitar a nuestro presidente porque siempre está poniendo el oído en el clamor del pueblo. En esta semana, con un gesto histórico, escuchó a San Juan y ya San Juan está todo tranquilo. No como aquellos que querían vender o que lo vendieron, querían comprometer. Nuestro presidente siempre fiel a nuestro país, a nuestra gente, escuchando al pueblo. Pero otro que nunca escucha al pueblo y cuando quiere escuchar al pueblo para hacer maldad, es un señor que estaba promoviendo el pollo hace poco, que estaba a 150, que estaba a 200. Fuera bueno que ahora saliera a ver que el pollo anda entre los 65 y 80 pesos. Vi que en San Francisco está entre 55 y 60. En Capotillo, la 42, por ahí está en 60 y 65. Bueno, puede que en lo colmado, a través de que lo que piden servicio a casa, lo estén pagando, qué sé yo, a 100 o a 80, pero no es como quiere desinformar siempre el señor Leonel Fernández que el pollo está a 200, que está a 150. Fuera bueno que él ahora, que el pollo está a 55 y a 60, también siga promoverlo. También sería bueno que los picapollos también lo bajen para que Franklin retorne a comprar sus 5 piezas y no 2. Pero bueno. Bueno, también quiero invitar a los dominicanos residentes en Europa a visitar este 22 y este 24 a la gran feria inmobiliaria Baja Reserva en el Hotel Meliá Castilla. Eso es en la calle Joan Moragal en Madrid, distrito de Tetuán. Hay a los dominicanos que se den cita a esa gran feria, que es una feria con poco trámite. O sea, usted llega ahí y lo único que necesita es tener su cédula y de una vez comienzan a trabajar. Bueno, que los dominicanos del exterior, o sea, especialmente los de Europa y Madrid, podríamos decir, pero todo el que pueda ir, del 22 al 24, en Madrid, España, en el Hotel Meliá Castilla. Bueno, invitar a todos los dominicanos para que se den cita. Y bueno, regreso con Andy y Ludwig y Franklin.
1: René, me imagino que te veremos por allá en ese magno evento.
0: ¿Te va a cubrir ese evento, René?
3: Sí, estaremos por allá si Dios quiere.
1: La gente y sociedad traerá buena información.
0: Un resumen de la,
3: así es.
0: La próxima semana usted traerá un resumen de esa actividad.
3: ¿Te lo vas a recibir? No, la próxima semana, Andy, no, porque es 22, del 22 al 24. Y no coincide la próxima semana del 22 al 24.
2: Yo quiero que tú me des un chancecito. Tú sabes que en el año uno, el laboratorio más grande que tiene a nivel de agropecuaria la República Dominicana es el que está ahí en la Monumental, el laboratorio veterinario Belecén. Y gracias al gran trabajo que viene realizando Abel Madera, el director de ganadería, gracias a Dios, con una inversión de unos 15 millones de pesos, se estará rebosando lo que es el laboratorio veterinario La Belcén, que es el principal laboratorio de ganadería de la República Dominicana, ese que todos conocen que está en la Avenida República de Colombia. Quería dar esas felicitaciones y la verdad que bueno ver que un gobierno como el presidente Luis Abinader está poniendo sus ojos en cada una de las situaciones y olvidadas de otros gobiernos y en este se están viendo. Felicidades, de verdad que sí.
1: Un presidente para todos los
2: Andy,
1: dominicanos.
2: Yo quiero que tú me des, antes de que pueda hablar algo, ¿no? Tu opinión. No, tu opinión.
0: Más que ni Carlos de la Mota.
2: Ok.
1: ¿Cómo es Andy? Esa me gusta. ¿Y cómo es Andy? Que él habla.
0: Ni Carlos, hay que sentarla delante de Franklin.
1: Él llegó temprano. Vale.
0: Que llegue temprano, aguanten.
1: ¡Aguántala! Bueno. Hoy tiene que tener publicado el evidente contento.
0: Ahora quiero mostrar un resumen semanal de todas las actividades llevadas a cabo por la Comisión de Apoyo al Desarrollo Barrial que preside el señor Rofi Rojas. Es una institución, bueno, ahí podemos ver parte de todas las obras que llevó a cabo esta institución y que la preside el señor Rofi Rojas. Adelante.
4: ¿Quién me está llamando? De la Comisión Presidencial de Apoyo al Desarrollo Barrial. Aperturamos este resumen semanal con la información de que el presidente Luis Abinader inició la entrega de títulos de propiedad en Los Guandules como parte del proyecto Nuevo Santo Domingo Sabio, comenzando con 2,000 de un total de 8,000 títulos. Esta acción beneficia a miles de familias, garantizando seguridad jurídica y promoviendo el desarrollo social tras más de 6 décadas de espera. Y ante las fuertes lluvias, la Comisión Presidencial, encabezada por nuestro presidente Rolfi Rojas y el vicepresidente Héctor Luis Bautista, realizó un levantamiento en el sector Nuevo Amanecer en Los Alcarrizos, con el objetivo de evaluar daños y coordinar soluciones para las familias afectadas. Fue inaugurado el malecón deportivo con la presencia del presidente Luis Abinader y la alcaldesa Carolina Mejía, en un espacio destinado a la recreación, el deporte y la convivencia, fortaleciendo de este modo el bienestar y la integración comunitaria, contando además con la presencia y el apoyo de nuestra Comisión Barrial. Además, se realizó la apertura del diplomado sobre ley número 47-25 de contrataciones públicas en la Universidad Autónoma de Santo Domingo, impartido por Carlos Pimentel Florentino, destacando la importancia de la transparencia, la actualización normativa y el fortalecimiento institucional. Y continuamos con el avance de nuestro programa Techos Dignos en la Cuava Santo Domingo Oeste. Allí fueron construidas decenas de viviendas para familias vulnerables, apostando a la seguridad, estabilidad y mejores condiciones de vida. Nuestro presidente Rolfi Rojas participó además de una eucaristía por el 64 aniversario del Instituto Agrario Dominicano, donde se resaltaron los avances del sector y el compromiso con su desarrollo. Como respuesta a los afectados por las lluvias, el DACSA contó con nuestro apoyo, realizando la entrega casa por casa de enseres y electrodomésticos a familias afectadas en Nuevo Amanecer, Los Alcarrizos, tras levantamiento previo que se realizó ante las necesidades. Además, en un operativo en el sector Pedro Brand, junto al Gabinete de Política Social liderado por Jeanita Vázquez, brindando de este modo asistencia directa con alimentos, canastillas, servicios de salud, jornadas de publicación, entre otros, en la comunidad, al junto de otras organizaciones gubernamentales. En Guachupita nos dejamos sentir realizando la entrega de canastillas y mosquiteros, además de avanzar en levantamientos para ampliar el programa de techos dignos, impactando de este modo ese referido sector. Nos dejamos sentir además en Sabana Perdida. Desarrollamos un operativo de inclusión social dirigido a embarazadas. Entregamos en este lugar de modo el compromiso con el bienestar de las familias. Sigue la comisión con su ruta de esperanza, impactando los sectores más necesitados.
0: Bueno, ahí estuvimos presentando un resumen semanal de todas las actividades que lleva a cabo la Comisión de Apoyo al Desarrollo.
2: El rey de la manada, le dicen a ese. Rolfi Rojas, el mejor funcionario. No voy a
0: hablar, por Dios, porque Frankie, él es eterno. Cuando está haciendo su comentario, yo me quedo con mi boca calladita. Y si yo opino, no dice que yo le daño el comentario.
1: Esta semana sí está buena.
0: Pues bien, Ahí le hicimos le presentamos todas las actividades que llevó a cabo la Comisión de Apoyo al Desarrollo Barrial en los diferentes sectores de la capital, donde el señor director pues llevó a cabo enseres a todas esas personas de escasos recursos en diferentes barrios de la capital. Vamos a pasar con, dime, Lube. ¿Qué?
1: Bueno, yo quiero tomar este pequeño minutico para invitar a atención Santo Domingo Este, a los sectores de Mendoza, zonas aledañas. El proyecto estratégico de la presidencia, PROPET, la gobernación de la provincia y el ayuntamiento invita mañana viernes 8 de 7 de la mañana a 3 de la tarde en la Escuela San José de Mendoza. Se estará llevando lo que denominado inclusión social para las comunidades. Ahí tendremos, gracias a esta institución, cursos técnicos de las escuelas, atención a envejecientes, dispositivos para personas con discapacidad, CONADIS, el tema de auditivo.
2: CONADIS.
1: Registro de impresión de carné, varios servicios de salud, gracias a Robert Polanco.
2: Ese sí es malo.
1: Nuestro. Robert estará llevando estos servicios a un sector grande y fajador como el sector de San José de Mendoza y zonas aledañas. Los moradores de esa comunidad tengan preséntense mañana a la escuela San José de Mendoza, donde estará llevándose este evento para todos ustedes totalmente gratis. Gracias por PROPET, por recordar a que Mendoza en Santo Domingo Este siempre dice presente.
2: Por el líder que tiene, llamado Ludy Álvarez.
0: Bueno, señores, ahora vamos a una pausa.
2: Por eso.
0: Cuando regresemos, venimos con el invitado del día de hoy. Adelante.

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0: Gracias por continuar sintonizando Agenda y Sociedad desde el Nuevo Diario TV. Le damos las gracias a todo ese público que nos sintoniza desde Radio Corazón Tropical para todo Madrid España y también a los que nos ven desde el Nuevo Diario TV. Pues hemos llegado a uno de los momentos más esperados de este espacio. Hoy contamos con la presencia de uno de los hombre más querido, más admirado y más informado del municipio de Los Alcarrizos. Hablamos del pastor César Núñez, quien es comunicador y analista político, quien pues pone a Los Alcarrizos con las patas para arriba cuando agarra un micrófono. Bienvenido, César Núñez.
1: Buenas tardes, Agenda y Sociedad. Buenas tardes, René Ludwig, un nombre exótico. Y he podido ver que Franklin es un tipo incomparable.
0: Usted lo dice y no lo sabe.
2: Hoy entre Andy y el gol de la calle están matando.
1: Y bueno. Andy, que desde que Dios nos concedió la oportunidad de conocernos en estos menesteres, un joven cargado de inquietudes, pues le tengo un aprecio, un gran cariño y un amor, y siempre tratar.
3: Bueno, está buscando mucho paño usted, maestro. Venga, déjeme ayudarlo.
1: Tratamos temas
0: para
1: importante a los alcaldes. Muchas gracias por
0: para iniciar este diálogo.
1: Esta oportunidad.
0: César, me gustaría, o sea, sabemos que usted ha sido una persona muy crítica de las autoridades del municipio de Los Alcarrizos, principalmente de la máxima autoridad de un municipio que es el alcalde. Hemos visto que a veces la gente siente y entiende que usted tiene algún tipo de campaña o algún tipo de posición negativa.
3: ¿Qué enemigo del alcalde? Digo así.
0: Podrían tildarlo como usted enemigo del alcalde. La gente
3: entiende eso
0: por la postura que usted asume. Me gustaría que usted le diga, no solamente a Los Alcarrizos, sino a todo el pueblo dominicano, ¿a qué se debe esa postura?
2: Enemigo del alcalde histórico Francisco Peña.
3: No,
0: Junior Santos.
2: Junior Santos también. Mira, Alcarrizo, disculpe.
1: Tranquilo,
2: colega.
1: Platón, en una de sus frases, estableció que cuando una persona es sabia, se rodea de personas que te presente más sabiduría que tú. Sin embargo, cuando un político X en uno de los municipios nuestros, como en el caso de Los Alcarrizos, que estamos hablando de un municipio, un barrio grandísimo, logramos hacerlo distrito municipal, logramos hacerlo municipio, pues uno cuenta que cuando llegan las autoridades políticas, llámese los alcaldes, los regidores, pues todos los municipios deseamos que quien el pueblo elija, pues sea una persona que lo haga de manera correcta. Sin embargo, para nadie es un secreto que el alcalde Junior Santos, desde el año 2006, pues quien fuera el primer alcalde, dura 14 años. En el 2020 el Partido Revolucionario Moderno lo saca de la alcaldía y al parecer el PRM en Los Alcarrizos sufre del síndrome de Estocolmo. El PRM se forma en Los Alcarrizos por el maltrato del alcalde Junior Santos en el antiguo PRD. Y todo el mundo genera un éxodo.
3: Maestro. ¿Eh? Maestro, no, lléveme al paso.
1: No.
3: ¿Cómo usted me dice a mí que Junior Santos es el peor alcalde? Y gracias a Junior Santos se llevó el metro.
1: No.
3: Gracias a Junior Santos tienen elevado.
1: No, no.
3: Gracias a Junior Santos tienen un cementerio amplísimo.
1: No, mira, ahí es el fuerte de Junior. Que persona como tú, que no conoce la intríngoli, lo vea.
0: Y es periodista.
1: Claro, que no conoce la intríngoli.
3: Fue una galleta que me dio.
1: No una galleta. Acuérdate que a lo interno, los internos son los que construyen y los internos son los que destruyen.
3: Exacto.
1: O sea, el que vive, tú puedes ver cosas hacia afuera. Él es un máster hacia afuera, pero hacia adentro es un verdugo. Claro, acuérdate que tú puedes ser alcalde en Santo Domingo.
3: Yo conozco mucho. Yo, mi cédula dice que soy de Los Alcarrizos.
1: No, pero no importa. Pero está bien. Pero tú puedes ser. Ok, cuando a ti colaboradores políticos te llevan a una posición. ¿Cuál es tu deber? Tu deber es, tú eres alcalde, pero también tú tienes que saber que eso es mentira, esto no es sentimiento, esto es interés. Tú quieres ser alcalde, pero yo quiero que tú me tomes en cuenta. Con una posición.
3: Usted está gritando porque no es lo suyo.
2: No, de acuerdo, pero.
1: En el caso mío no. En el caso mío no, yo le dediqué dos décadas.
3: Ok.
1: Y el político más ingrato del municipio de Los Alcarrizos se llama Junior Santos, hermano. Te estoy hablando de ingratitud.
3: Atención, de Nuevo Diario.
1: Yo no estoy hablando de bueno ni de malo, que eso son otras cosas.
0: ¿Por qué usted lo tira de ingrato? O sea,
1: bueno, porque en política, amor con amor se paga.
3: Sí.
1: En política, amor con amor se paga.
0: ¿Usted entiende que él no le ha pagado ese amor a quien le han dado ese amor?
1: Bueno, atiéndeme. Ojalá ustedes puedan abrir una línea para que los dirigentes de todos los partidos, porque Junior te ha hecho historia en todos los partidos, de todos los partidos políticos, dirigentes de connotación, ¿a cuál de ellos Junior Santos políticamente le ha cumplido?
2: Pero disculpa, mira, yo entiendo su posición, usted está adentro de Los Alcarrizos. Yo, aunque de muy niño, visité mucho Los Alcarrizos por un colegio que mi familia, mi padre tenía allá, y actualmente voy con mi tía que vive allá. Y le soy sincero, mi tía no habla muy bien de Junior, pero Junior ha sido un alcalde que salió y volvió a ser candidato, gana nuevamente, quiere decir que es malo, pero con apoyo popular.
1: No necesariamente. No necesariamente.
2: En una elección. Explícame.
1: Junior retorna por la estupidez de los dirigentes del PRM.
3: Sí,
1: claro.
3: Bájelo un dos.
1: No, perdón.
3: Ellos y hombres buenos.
1: Ahí me está ganando.
3: Y Fernando Papo Lebrón, capiró alcalde.
1: No, son miopes políticos. Claro, son miopes políticos.
2: Nuevo Diario, Lebrón, esto está fuerte.
1: No, sí, no, son miopes.
2: Aquí es verdad.
0: Fernando Lebrón es un gran líder.
1: Le dieron 15 días. Luis Abinader te lo llamó a todos esos miopes políticos. Le dijo, pónganse de acuerdo. Y si no se ponen de acuerdo, le voy a meter a Junior. Y los estúpidos prefirieron a Junior. Créalo. Que fue
2: sí, pero en las elecciones, el pueblo de Los Alcarrizos.
1: No, pero la no, PRM. Es que el PRM, estamos hablando.
2: Pero no, en las elecciones. Disculpe.
1: Ajá.
2: Para contarle. Usted, yo estoy claro, como le respeto
1: y
2: su opinión, porque usted es de Los Alcarrizos, usted lo vive día a día más que cualquiera de nosotros, pero lo que yo entiendo hacia afuera viéndolo, que en las elecciones del pueblo de Los Alcarrizos, que podía votar por otro candidato, no
3: cambio.
2: Votó te por
1: explico,
2: Junior
1: Santos. Es que el PRM, atiende, un presidente como Luis Abinader, con una inversión macro, el único que lo ha hecho es Luis Abinader. El PRM estaba bien. Es que hay una problemática en la dirigencia de Los Alcarrizos. Por ejemplo, ahora mismo tenemos 16 candidatos a la presidencia del PRM, para citarte un caso, y se emite una resolución.
3: Es que el presidente actual está caliente con el presidente.
1: No, sí, claro, es correcto. No ha sabido.
3: La mayoría
1: no han sabido. Es correcto.
0: No, Lebrón ha sido objeto.
1: La mayoría es un desorden.
0: Ha sido objeto.
1: Ha sido objeto de muchas campañas. Oye, Sócrates Díaz, que es mi amigo personal y que será el próximo alcalde de Los Alcarrizos. Oye, bien,
2: ¿quién tiene su alcalde?
0: Ah, bueno.
1: Obviamente, el PRM.
3: ¿Y quién es Sócrates? ¿El diputado?
1: No, el director del Merca.
0: El director del Merca.
1: No, el que tiene. Pues yo hablo claro. ¿Tú sabes quién tiene los números?
0: ¿Quién?
1: Pero es un cobarde.
0: ¿Quién? Sandro Dígalo. Sánchez. ¿Quién?
1: Sandro Sánchez.
0: Sí. Tiene
1: los números, pero está esperando un milagro.
3: Yo tengo
1: un pastor.
3: No, líder.
1: No se espera el milagro.
3: Líder, yo tengo otro dato.
1: ¿Cuál? Dígame a ver, yo le digo.
3: A Sandro Sánchez le dieron un empujón, el mejor político que va a ser diputado. Claro.
1: ¿Pero qué dije?
3: Que le dio un empujón porque se iba a quedar Sandro Sánchez en la pasada.
1: No. Le pusieron
3: con. ¡Se iba a quedar! Sí,
1: claro.
3: Mire, escúchame, miren. ¡Tuvo que ir paliza!
1: No.
3: A Los Alcarrizos y Pantoja.
1: Héctor,
3: a trabajar para que Sandro Sánchez pueda ser diputado.
1: No.
3: Y agarró un muchachito que tú lo conoces.
1: No.
3: El mejor vicepresidente.
1: Eso no es así. Atiéndame.
3: Háblame a mí, yo sí sé.
0: Ya está adivinando.
3: No, mentira suya. Espérese, yo soy claro. No tuvo que ir para lista a resolver el problema de Sandro al municipio.
1: No te explico.
0: Pero
1: no porque.
3: Eso sí fue así.
1: No porque él estaba mal. Atiéndame. No. Él, óigame bien, hermano. Y yo puedo hablar porque el mío es Alexander Javier Cueva, Alex Sport. Yo no apoyo a Sandro. Pero Sandro, del 2002 hacia acá,
4: es el mejor legislador de la circunscripción.
3: Brincando en todos los partidos.
4: Bueno. Incluyéndolo a todos.
3: Oye, ahora.
4: Claro que sí.
3: El PRM no perdona eso. Tuvo que ir paliza al municipio. Yo estaba ahí.
4: Te explico.
3: Yo cubrí ese evento.
0: Una pausa comercial.
4: Héctor de Pantoja. Héctor Ruiz.
3: El mejor diputado que va a ser ahora mismo.
4: Vamos. Yo no te lo puedo cuestionar porque.
0: Vamos a una pausa comercial y regresamos.
4: Es que Franklin es peligroso.
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1: Gracias por continuar disfrutando de Agenda y Sociedad desde el Nuevo Diario TV. Estamos compartiendo una interesante conversación con el comunicador, pastor y analista político César Núñez, una persona que podríamos llamarle una bazooka política, porque ese hombre cuando abre esa boca suelta una bomba que a cualquiera pues lo explota. César, yo tengo la información de que el alcalde de Los Alcarrizos en varias ocasiones lo mandó a buscar a usted, porque él entiende que usted tenía muchos ataques hacia él, y para él mitigar esos ataques, lo mandó a buscar para ofrecerle 5 posiciones políticas para que usted baje los ataques. ¿Eso es verdad o es falso?
2: Mira, hombre, ¿cómo? Lo de ofrecimiento de posiciones quizás sea una exageración. De que nos han mandado a buscar para establecer una relación amigable, claro, ha acontecido en reiteradas ocasiones. Ahora, ¿qué es lo que pasa?
1: ¿Y por qué usted no fue?
2: No, yo fui. Pero le dije esta palabra. Cuando me presentaron las condiciones, yo le dije, bueno, mira, lo único que yo deseo es que tú desarrolles una buena gestión. Si tú lo haces bien, lo voy a publicar. Ahora, si me diste el break de que no está bien, pues también lo voy a publicar. Pero no podemos hacer ningún tipo de compromiso que envuelva recursos. Porque en el caso mío, si yo fuera representante de un programa como La Mañana Caliente, que es básicamente el programa que nosotros tenemos 6 años dirigiendo, no habría problema. Ahora, yo soy político. Entonces, en Los Alcarrizos, nos ven a nosotros, y tú lo sabes, y tú, el único programa que recoge las evidencias negativas de esta alcaldía somos nosotros. Nos han amenazado, nos han llamado, nos han querido...
1: ¿Pero quién lo amenazó a usted?
2: No es correcto ni ético que yo diga aquí.
3: No puede.
2: No debo, bajo ninguna circunstancia. Pero si te hacen una llamada y te dicen tu maldita madre...
1: Tu integridad es
3: mejor. ¿Cómo así? No.
2: ¿Qué diablo?
3: No, es tu horario familiar.
4: César.
2: El mismo alcalde...
1: ¿Qué le dijo?
2: Me ha hecho llamada.
1: ¿Y qué le ha dicho?
2: Y me ha mentado el coño, mi madre.
1: ¿Que lo quiere?
2: Ay, santo. Voy a tomar la indiscreción porque yo soy un hombre nuevo.
4: Ay, no. César, mire, César.
2: Nos criamos juntos a ti.
4: Usted es comunitario, César.
3: Ajá. Pero comunitario. ¿Cómo es eso? Que el propio alcalde, me le ha dicho usted. Alcalde, esa palabra obscena.
2: El alcalde ha sabido llamarme y decirme. ¿Qué mierda que tú hablas?
4: Ay, Dios mío, César.
2: Al diablo.
4: César, óigame algo, César.
2: Representa al diablo y yo represento
4: a Dios. No, César.
2: Se llama pastor alemán.
4: Óigame algo. Vámonos a lo comunitario. Usted comunitario.
2: Sí, señor.
4: Y yo como comunitario, una persona fuera de Los Alcarrizos, que veo la situación desde fuera, desde lejos, me pregunto, en la sesión anterior, usted me va a corregir si no es así. Teníamos informe de que en esa alcaldía tenía una ayuda a personas con discapacidades especiales, que esto es un trabajo más que lo que se entregue, algo humano.
2: Correcto.
4: Algo humano, personas que en nuestro municipios pobres como ese sector de Los Alcarrizos, muy trabajador, pero de una que es media, un poco baja la gente. Pero en la actualidad no vemos o no hemos escuchado que ya esas ayudas a ese tipo de personas con discapacidad no se da. ¿Qué ha pasado con eso?
2: Gracias por esa pregunta. Si algo doblega mi corazón y toca la fibra de mi sentimiento, son esos casos, porque son personas que si tú no vas, no van a recibir nada. Si tú no llegas, no van a recibir nada. La administración pasada, que Cristian, aunque tuvo ciertas dificultades, todo el mundo sabe, con su recogida de desechos, sin embargo, fue un tipo que supo distribuirlo en gasto social, ayudando a las personas, lo supo distribuir, caracterizado para los municipios de Los Alcarrizos como un tipo, falta de gerencia, pero un gran ser humano. Contrario al actual alcalde, un elemento gerente, un elemento administrativo, pero un tipo inhumano, que tú vas con un caso y él decirte que no hay dinero y tener cuarto en disposición de gasto social y decirte que no hay, le da lo mismo. Pero el otro se lo sacaba de los bolsillos. Entonces hay una situación que, por cierto, en el día de ayer, a las 9:30 de la noche, a las 10 de la noche, fui a llevarle unos pocos recursos que le envió un alcarricense que hace vida en los Estados Unidos, que llamó al alcalde por esa pregunta que usted me hace, que por qué le quitó esa ayuda a esa persona, y él le está mandando, cada vez que puede, le manda 2,000, 3,000, y yo voy y se lo llevo. Anoche fui y se lo llevé, tengo video por ahí. El alcalde, tú sabes, y Cristian, tienen una diatriba histórica, se odian. Nosotros entendemos que el alcalde le retiró esa ayuda, o sea, a esas personas especiales, porque fue Cristian que se la puso. Pero hace 2 años.
3: ¿Pero qué le importa a los ciudadanos?
2: No, oye lo que él dice. Oye lo que él dice. Y creo que Andy maneja esto. Oye lo que él dice. Él dice que él se la tuvo que retirar porque la halló de manera informal. Entonces, yo digo, a 2 años, tú encontraste que eso era informal, pero que son necesarias, importantes, porque son personas especiales. Pues nada, si algo no anda bien, pues vamos a resolver eso. Una se llama Libby, de 22 años, parapléjica, y uno de 14 se llama Manuel. Nosotros, nuestro programa, todos los días hablamos del tema. Yo soy Manuel, yo soy Libby. Hasta que la alcaldía le reponga esa ayuda. ¿Tú sabes cómo? A él lo llamaron a un programa local y le hablaron de eso. ¿Tú sabes lo que? Oye, ¿cómo se dirige? Oye, qué inhumano es el alcalde. Las famosas ayudas. La dijo famosa porque la hemos viralizado. ¿Tú me entiendes? Pero no ha hecho nada. Pero hay varias personas especiales en esa situación.
4: Invitamos a la alcaldía que rectifique.
3: Atención, y evalúe ese proyecto. Correcto. Porque atención, Luis Cruz. Atención, nuestro amigo Benimén, quien es viceministro de la presidencia, que dirige esa institución que trabaja con ese tipo de personas.
2: Con Adis.
3: Para que nos pongamos en contacto y busquemos la forma de ayudar a esta familia. Yo sé que con Luis Cruz y con Benny Meng se puede lograr de que esas personas puedan recibir la ayuda.
1: Pastor César, usted dijo hace un momento que Junior y Cristian se odian. O sea, ¿a qué se debe esa rivalidad?
2: Mira,
1: porque ellos, independientemente de todo, pertenecían a la misma organización política.
2: Siempre.
1: Venían todos del PRD, luego tuvieron los dos en el PRM. O sea, ¿a qué se debe?
2: Uno se fue al PLD, después otro se va al PLD.
1: Pero el odio de ellos, ¿de dónde viene?
2: Mira, eso nace desde el año 2002, cuando se dividen la provincia de Santo Domingo, el Distrito Nacional. Inicia una pugna. Nosotros tuvimos las primeras elecciones democráticas para elegir el alcalde en el 2006, y en el 2005 hubo una convención entre Cristian Encarnación y Junior Santos. La convención hubo que pararla porque mataron a un compañero llamado Artemio, de la zona de la calle 24, por ahí, no recuerdo qué zona es, no sé si la G, ok, lo mataron. Entonces, desde ese tiempo vienen siendo ellos enemigos políticos, tanto así que Cristian no se sentó en la Land Cruiser, ¿te acuerdas? Que Junior dejó, la mandó a reparar y la vendió, y Junior no entró al ayuntamiento ahora sin modificar el Palacio Municipal,
1: despacho,
2: para desaparecer de que Cristian pasó.
3: No, eso lo hace mayormente por el tema de que sea el micrófono o algo. Pero mire, yo quiero hacer una pregunta, porque no podemos hacer un programa solamente dándole al alcalde Junior Santos.
1: No, aquí no le está.
3: Vamos a hablar de los Alcarrizos.
2: Correcto.
3: Usted, como comunicador de los Alcarrizos, que veo que va de una forma tan frontal, ¿cuáles son las problemáticas que en estos momentos embargan a los Alcarrizos? Aunque pueda meter cositas de la alcaldía, pero a sentido general, porque yo sé que los Alcarrizos es un sector que ha crecido bastante, tanto en la parte como económica, como en la parte de modernidad, en la parte de que han llegado personas de un estrato social muy bajito, pero también de muy alto. En este momento, ¿cuál es la situación de las problemáticas en los Alcarrizos?
2: Tú dices, sin dejar de mencionar al ayuntamiento.
3: No, no, puede mencionar todo. Hasta la calle que no sirve, hasta eso.
2: Sí, automáticamente tenemos categoría de municipio, pues obviamente que la mayoría de responsabilidades va a caer sobre los ayuntamientos.
3: Porque algo ha hecho Junior, ¿no?
2: No, no, No, no, porque yo quizás, yo no puedo cuestionar, yo soy enemigo, como comunicador, yo soy enemigo de que algo ha hecho Junior, de que algo ha hecho José. Yo soy de lo que creo que cuando un alcalde, un legislador, un regidor hace lo que le corresponde, ¿por qué hay que aplaudirlo?
3: No.
2: No hay que aplaudirlo.
3: Usted paga para eso.
2: Exactamente. Y son nuestros recursos. Tú ves. Entonces, en los Alcarrizos, por ejemplo, la mayoría de nuestros barrios están sin acera. La mayoría de nuestros barrios no tienen contenes. La mayoría de nuestros barrios están abandonados. La mayoría de nuestros barrios. Entonces, cuando tú tienes la oportunidad, por ejemplo, de llegarte a la alcaldía, se piden dos cosas. Arreglos de calle, a viva voz solicitaba el cementerio, que gracias al presidente de la República ya fue declarado esos terrenos de utilidad pública. Gracias a Dios, después de 7 años pudimos.
3: De problema.
2: Sí, pudimos lograrlo. Pero mayormente, lo que más exige en los municipios de los Alcarrizos es arreglos de su calle. Y tú sabes que un municipio pobre, sí, muchas personas vulnerables que andan detrás de ayuda. Todavía en los Alcarrizos hay personas que andan detrás de ti por 100 pesos, hermano.
3: Pero ya hay muchos decretos en los Alcarrizos.
2: Sí, por primera vez también. Hay
1: muchos decretos. César, pero entonces.
2: Por primera vez.
1: Entonces, sí, o sea, los Alcarrizos han tenido dos alcaldes.
2: Claro.
1: Cristian Encarnación y Junior Santos.
2: Junior 3 veces. Ajá. Con estas 4.
1: Cristian una sola vez.
2: Una.
1: Entonces, Cristian en su gestión no tuvo ninguna luz.
3: Sí, mira qué pasa. Sí, los camiones todos en un solar.
1: No, o sea, no tuvo ninguna.
2: No, mira qué pasa.
1: Dígamelo.
2: No, mira qué pasa con Cristian Encarnación. Cristian Encarnación, lamentablemente, como dije ahorita, demostró que es un ser humano extraordinario. Demostró que es un ser humano extraordinario. Ahora, a nivel gerencial, Cristian no funcionó bien.
1: Pero, o sea,
2: no funcionó bien. Porque
1: ¿pero por qué?
2: Exactamente. Mira, lo primero es.
1: Que no se desarrollara como
2: alcalde. Lo primero es que un municipio con una población tan grande. Sí, es correcto. Con una población tan grande, tú no puedes pensar de manera arbitraria romper un contrato con Higiene Integral, no. Que tú eres un máster y tú vas a recoger basura. ¿Quién dijo esa vaina? Donde los Alcarrizos, una jipeta del año, el tigre se come un guineo y te tira las cácaras en la calle. No hay educación. ¿Tú me estás entendiendo? ¿Cómo tú vas a tener capacidad para recoger basura? Se le volvió un caos. Y ustedes saben más que yo, Santo Domingo Este y esa zona. El primer año lleno de basura de un municipio, con eso es suficiente para que la gente lo asque y le coja asco.
3: Sí.
2: ¿Tú me entiendes? Entonces se descuidó con la basura. Mira, oye, Junior no distribuye en aspectos sociales, no distribuye los recursos mejor que Cristian. Cristian lo distribuyó mejor, pero eso no
3: lo que yo. Pasa es que Cristian llevó la cultura que él tenía de disculpen la palabra que voy a utilizar, de cogedor de tierra, que eso es lo que sea Junior anteriormente. Joder con tierra.
2: Junior.
3: Cristian lo que jodiera con eso, con joder con tierra. Invadir tierra.
4: No,
3: entonces,
4: No. Creo que.
2: Tú estás mal ahí.
4: Cristian, sí. No, así no. Mira,
2: no.
4: Mira,
2: Cristian es rico.
4: Mira, mi hermano. No.
2: Cristian es rico de tierra legal.
4: No, mira.
2: Sí.
4: Ahora una pregunta. Dale. Porque estamos hablando de
2: Cristian. Ahora, perdón. Déjame decirte. Y te lo voy a decir responsablemente.
3: Sí, dale.
2: Tanto Cristian como Junior Santos,
3: sí,
2: los invasores a ambos le apartaban tierra.
3: Llévatelo, Cundo.
1: O sea, que yo estaba frío.
2: Claro,
4: una pregunta, porque es que no estamos yendo un punto de alcaldía, solamente
3: la palabra.
4: Entiendo que venimos a hablar de los Alcarrizos, venimos a hablar de las autoridades, del avance. Los Alcarrizos, yo me acuerdo de un muchacho, yo muy niño, en vez de. Pasaban unos rieles de tren.
2: Sí. No,
4: y nosotros tenemos que bajar una calle y subir.
2: Juan Boruca.
4: Antes de hacer ese puente, que el puente surgió después que una guagua con pasajeros se cayó
2: correcto,
4: y mató una familia.
2: En la ruta 1.
4: Muy niño.
2: Ey.
4: Pero una pregunta a las autoridades, lo que son senador, diputados, porque los Alcarrizos tienen diputados, uh-huh, y hay un senador de la provincia.
2: Claro.
4: No tienen incidencia en la comunidad. No hay un servicio social de estos,
3: estos
4: legisladores.
3: No. ¿Y hay regidores en los Alcarrizos? ¿Hay regidores?
4: Espérate, estamos en senador.
2: Pero vamos al senador. Mira, Cristina Lizardo, senadora 3 veces. Pero antes de Cristina Lizardo, estuvo Tonti Rutinel, el mejor.
4: No, ese fue el mejor.
2: El mejor.
5: Indiscutiblemente, sí, el mejor que ha pasado. Claro, por la... Tonti. Un saludo a Tonti Rutinel, el mejor senador de la provincia. Senador y creador de la provincia.
2: Exactamente, el mejor.
3: Y a nuestro amigo Abelardo también.
2: El saludo. Único. Sí, pero el único, lo dijo Ludy, lo dijo,
4: el único senador
2: que hemos tenido se llama Tonti Rutinel. Después ninguno.
4: Han... La segunda que usted mencionó, eso era una foto.
2: Sí, sí. No, no, este también es una foto.
4: Ah, bueno.
2: No, Antonio Taveras es peor. Este es peor porque este tigre ha sido el más votado y nunca se ha reunido con... Yo voté por ese pendejo dos veces y no sé quién es.
1: Pero de que el mismo Carrizo dice que no sale de allá.
2: Se no sirve.
3: ¿Quién te dijo?
2: Ese no sirve. Entonces, nuestros diputados tienen una situación que nuestros diputados tienen un grupo de personas, dirigentes de connotación, que ellos de una forma u otra lo mantienen alegre y lo mantienen contento. Pero en términos sociales, son unos pendejos. Tú nunca has oído un diputado de eso. Claro, tú nunca has oído un diputado de eso en el presupuesto nacional. En el presupuesto nacional, peleando y joseando por recursos para su circunscripción.
5: César tiene que volver este programa, Andy.
3: Sí, claro, sí, no. Mira.
5: Pero volver con mucho tiempo. Tenemos, oye, aquí temas que faltaron, Andy. Dale.
3: No me quedé con César, los funcionarios de allá, se hacen algo.
2: ¡Regidores! Tan grave.
5: César, dale.
2: César, tan grave.
1: Para culminar, porque ya tenemos el tiempo encima.
2: Usted sabe que antes de irme, el tiempo te ve bien, Andy,
1: se va. Ay, gracias. Mira, yo creo que usted en 30 segundos me diga cómo está la basura en los Alcarrizos. ¿Qué dicen los municipios de los Alcarrizos? ¿Se está recogiendo? ¿No se está recogiendo? ¿El municipio está limpio? Está.
2: ¿Qué pregunta? Está. Mira, el alcalde Junior Santos, todas las personas entendían que al ser alcalde en tres ocasiones, el tipo venía a comérsela. Y Junior Santos, en esta gestión, parece que nunca fue alcalde, porque está cogiendo el modelo de Cristian Encarnación. Tenemos una empresa llamada Higiene Integral, que supuestamente le pagamos todos los meses por tonelada a $39, y
5: César,
2: no se está recogiendo.
5: César, oiga, el tiempo, sentamos arriba el tiempo. Mire, le damos la gracia, tiene que volver. Y a la comunidad de Mendoza, Inclusión Social, el Colegio San José de Mendoza, gracias al gobierno dominicano, con el PROPET y todo lo que es la gobernación y alcaldía de Santo Domingo Este. Mañana, para la Escuela San José de Mendoza.
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3: Soy Balbina Negreira
4: para Radio Corazón Tropical. Las canas son hereditarias y la genética es el factor principal que determina cuándo y cómo aparecen. Si tus padres o abuelos tuvieron canas prematuras, es probable que tú también las tengas, ya que la predisposición genética influye en el ritmo al que los melanocitos dejan de producir pigmento. Ana Molina, dermatóloga, habla sobre las canas. Refiere que el pelo blanco no existe, son los padres. Las canas no solo reflejan el envejecimiento natural del cuerpo, también están influenciadas por factores genéticos, hormonales y ambientales. La aparición de las canas es todo un fenómeno biológico que involucra a la anatomía capilar y a una sustancia protagonista en los colores, que es la melanina. Las primeras canas surgen cerca de los 20 años y las de madurez ya cumplidos la treintena. Las canas de madurez se dan por el paso del tiempo y el descenso de la producción de melanina. Esta hormona deja de producirse con la edad y de ahí que el cabello vaya perdiendo coloración con los años. Las canas son técnicamente transparentes, no blancas. Se producen por la pérdida de melanina o pigmento y la acumulación de queratina, lo que provoca que la luz se refracte y crea una ilusión óptica de color blanco o grisáceo. Son cabellos con una estructura diferente, a menudo más secos, que requieren hidratación y cuidados específicos.
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6: Son las 10 con 34 minutos.
7: A mí no. 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
5: Mira, Chan, sube un poquito ahí el micrófono. Le tengo que decir un par de cosas que ella no quiere escuchar.

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1: Para Radio Corazón Tropical. El acrónimo TEA, traducido, corresponde a Trastornos del Espectro Autista. El aumento en el diagnóstico de autismo se debe principalmente a criterios diagnósticos más amplios, una mayor concienciación social, mejores herramientas de detección temprana y la inclusión de casos leves que antes pasaban desapercibidos. No implica necesariamente una epidemia, sino una mejor identificación y búsqueda de ayuda. La definición de autismo ha evolucionado del autismo clásico a un espectro más amplio. Condiciones como el síndrome de Asperger o trastornos generalizados del desarrollo ahora se incluyen bajo el mismo paraguas del TEA. Padres, pediatras, neurólogos, psicólogos, psiquiatras y educadores están más formados para reconocer las señales tempranas, lo que lleva a un diagnóstico más temprano. Hoy en día se diagnostican personas que antes no lo eran, incluyendo niñas, y cuyos síntomas suelen ser más sutiles. La edad avanzada de los padres al concebir y ciertas condiciones durante el embarazo, como infecciones, obesidad materna, diabetes, han aumentado y están ligados a un mayor riesgo. Niños que antes eran diagnosticados erróneamente con discapacidad intelectual, TDAH, es decir, trastorno por déficit de atención e hiperactividad u otros trastornos, ahora reciben un diagnóstico correcto de autismo. Actualmente, las investigaciones indican que no hay una única causa, sino una combinación de factores genéticos y ambientales que influyen en el desarrollo cerebral del niño.
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2: Son las 12:37.

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